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0: la encontró en el bulín y en otros brazos. Sin embargo, canchero y sin cabrearse, le dijo al gavilán, puede rajarse, el hombre no es culpable en estos casos. Y al encontrarse solo con la mina, pidió las zapatillas y ya listo, le dijo cual si nadie hubiera visto, llévame un par de mates, Catalina. La mina jaboneada le hizo caso y el varón, saboreando su buen faso, la siguió chamullando de pavadas. Y luego besuqueándole la frente, con gran tranquilidad, amablemente, le fajó 34 puñaladas.
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Mamá que vive, espera, ríe, sueña, vela y busca impaciente algo que pueda dejar a sus hijos.

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1: Hay hombres que escriben poco, pero algunas pocas líneas que salen de su pluma quedan para siempre en la memoria soberana de un pueblo. En 1819 se emite una conocida orden general firmada por San Martín, donde aleja al ejército de los Andes de las luchas internas para dedicarlo enteramente a la libertad continental. Todavía se escucha esta frase escrita con enojo, a las apuradas, que sin embargo contiene palabras absolutas que todavía cantan en nuestros oídos. Seamos libres, lo demás no importa nada.

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50.000 guatemaltecos, los mineros que enfrentan al fusil, represión estudiantil en México, todo está cargado en la memoria.

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2: Un libro que se llama La Patagonia Trágica, de José María Borrero, y en una de sus páginas dice textualmente:

agarraban un patacón. Los tehuelches nunca fueron hombres de lanza.

un ruego para aquellos verdaderos dueños de esas tierras, los tehuelches, los tehuelches.

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Me acuerdo de una villa guillermina que fue muriendo lento, sin sirenas, tanino ni aserrín, detrás del eco solo de su nombre.

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1: Tucumán es la provincia más bella de mi país. Es historia, es cultura y es lo que les cuento aquí. Es jardín de la República por su verde, por sus flores, porque es pura tierra fértil y en primavera es colores. 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Es sierra de la Conquija y su selva exuberante, sus tipas y sus laureles, orcomoyes y yuchanes. Villa Nugué, su capilla, borrosa tras de la niebla, San Pedro de Colalao y sus casas solariegas. Es Raco y es el Ciambón, su verde maravilloso, su monasterio de piedra y ese silencio gozoso. Es San Javier y al poniente el más lindo atardecer, y hacia el naciente las luces cuando empieza a oscurecer. 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En las cumbres calchaquíes también las de la Conquija, que es donde nacen las aguas en vertientes cristalinas. Fortaleza de los Quilmes y ruina de Ciudacita, donde pervive la historia de diaguitas y de incas. Bernabé Arauz y sus gauchos, que se fue a la encrucijada pa' convencer a Belgrano que podían lograr la hazaña. Y en 1812, con su gloriosa batalla, para empezar a romper las cadenas de la patria. Y es Virgen de la Merced, a la que el pueblo la llama desde aquel día de septiembre, Nuestra Virgen Generala. Y es claro la casa histórica, y es grito de libertad, que recorrió el continente y estalló acá en Tucumán. Tucumán es pura música.

asado los domingos en la mesa familiar. 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Es Corzuela en medio del monte, Guanaco en el infiernillo. Es Chinchilla entre las piedras y también con Dorandino. Es verde Cañaveral y muy verde Pedemonte. Como es verde de esperanza el espíritu aún del joven. 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

Hola, ¿qué tal? Bienvenidos a un nuevo programa de Rincón Patagónico. ¿Cómo le va, patrona? ¿Cómo le va, paisano? ¿Cómo están ustedes? Bienvenidos una vez más a esta propuesta donde intentamos compartir unos buenos mates, hacernos una linda compañía, escuchar algo de música de nuestro folclore nacional e ir conociendo un poco más a nuestros intérpretes de la Patagonia. En la apertura musical estábamos escuchando y recordando a don Roberto Sánchez Carrillo, de la localidad de Catriel, norte de la provincia de Río Negro, que nos interpretaba un aire de triunfo de Atahualpa Yupanqui que se titula Yo quiero un caballo negro. Roberto Sánchez Carrillo, un paisano que vivió en la localidad rionegrina de Catriel, que con poncho, rastra, camisa, chambergo, bombachas y botas, por más de 40 años subió a los escenarios de la región, de la provincia y del país para que no se pierda el arraigo y la creencia a los saberes populares de antaño. Nació en Cinco Saltos, provincia de Río Negro, en 1948 se radicó en Peñas Blancas y luego en Catriel, lugares en los que fue conjugando las historias del campo y la ciudad. Falleció a los 72 años en el año 2019. Nosotros lo recordábamos aquí en nuestro programa Rincón Patagónico. Recuerde que usted se puede comunicar con nosotros enviando mensajes o WhatsApp al 299-4138-031. También mensajes al Facebook en programa Rincón Patagónico y en Instagram en programa.rincónpatagónico. Como es nuestra costumbre, los vamos a acompañar con unos muy pero muy buenos mates, de esos verdosos, espumosos, sabrosos y amargosos que se vamos en cada programa y que le vamos convidando a cada uno de ustedes que se van sumando a esta sintonía. Y por supuesto, también intentaremos llevarlos de paseo imaginariamente por toda nuestra Argentina a través de las voces de los intérpretes del folclore nacional. Mientras vamos preparando los matecitos, ya nomás tomamos rumbo a la provincia de Buenos Aires para escuchar a esta joven señora Lorena Astudillo, cantante, compositora, productora, licenciada en psicología y docente de canto. La escuchamos a Lorena Astudillo interpretando un ritmo de cueca de los hermanos Núñez que se titula El Cumpita.

Así estábamos paseando por la provincia de Buenos Aires, escuchando a Lorena Astudillo, que nos interpretaba esta cueca de los hermanos Núñez, que se titula El Cumpita. Seguimos ultimando detalles con los matecitos para que estén cuanto antes nomás, ¿eh? Y ahora seguimos con nuestro paseo, seguimos con la música. Los invito a escuchar a este santiagueño que toca la armónica, Paco Garrido, nacido en Aspasichi. En quichua significa tierra dura, paraje en el monte santiagueño. En su discografía encontramos repertorio de folclore y tango argentino. En Forres, pueblo donde creció Paco, fue declarada canción oficial la zamba La Forreña, que le pertenece en letra y música. Lo escuchamos a Paco Garrido junto a los indios Tacunau interpretando este vals peruano de Chabuca Granda que se titula La Flor de la Canela.

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Muy bien, ahí estábamos compartiendo la música, escuchando al grupo Cuna de la provincia de Santa Cruz, que nos interpretaban una canción de Luis Alberto Arabales que se titula Camarones del Sur. El grupo Cuna logró consolidarse entre sus pares y contar con el apoyo de la gente de la provincia de Santa Cruz y de otros puntos del país. El grupo Cuna grabó dos discos. El primero de los mismos se denomina Raíces de Acero y el otro Sueño de Marinero. Han dado a conocer algunos temas propios como Camarones del Sur, Piel Santacruceña y Sueño Marinero. Así los estábamos escuchando a este grupo de la Patagonia, Grupo Cuna. Ya tenemos los mates preparados, comenzamos a compartirlos con cada uno de ustedes que se van sumando a esta sintonía. Y seguimos con el paseo, seguimos con la buena música de nuestro folclore nacional. Nos vamos ahora hasta la localidad de Berazategui, en la provincia de Buenos Aires, para escuchar a esta joven señora, Lucía Ceresani, dedicada especialmente a la música surera y pampeana argentina. Habitualmente se presenta acompañándose con su guitarra y junto a su hermano Javier, también guitarrista y cantor. La escuchamos a Lucía Ceresani interpretando un ritmo de triunfo que le pertenece en letra y música, titulado Triunfo de Amor.

Así estábamos compartiendo la música, también unos matecitos, claro que sí. Escuchábamos a Lucía Cerezani, de la localidad de Berazategui, en la provincia de Buenos Aires, que nos interpretaba este ritmo de triunfo que le pertenece en letra y música, titulado Triunfo de Amor. Seguimos recorriendo nuestra Argentina musical, nos vamos bien al norte, nos vamos hasta la provincia de Jujuy, hasta Humahuaca. De allí es este joven músico, José Simón, el trovador humahuaqueño. Lleva en su música el frío invierno, el amor a la Pachamama y los colores alegres del carnaval. Lo escuchamos a José Simón y sus músicos interpretando un ritmo de bailecito que le pertenece a José Simón y que se titula Engualichao.

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Así estábamos escuchando y recordando a este gran cantor Oscar del Cerro, que nos interpretaba un ritmo de estilo de Barbieri que se titula Con tu permiso, guitarra. Oscar del Cerro, también conocido como El Tordillo, ha dejado más de un centenar de grabaciones, verdaderas joyas de nuestro acervo. Oscar del Cerro nació en Florencio Varela, provincia de Buenos Aires, y falleció en Quilmes el 6 de marzo de 1998, y aquí lo recordábamos, por supuesto, en nuestro programa Rincón Patagónico. Les convido un buen matecito y los voy llevando de paseo por unos paisajes espectaculares cordilleranos de nuestra Patagonia. Nos vamos hasta la localidad de Lago Puelo, en la provincia del Chubut, para escuchar a este dúo Amarcanto. Pamela Martín y Daniel Ojeda integran este dúo Amarcanto y se radicaron en Lago Puelo hace muchos años ya. Los escuchamos al dúo Amarcanto interpretando Pamela Martín esta canción de Daniel Ojeda que se titula Un tintinear de botellas.

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Así estábamos compartiendo la música, escuchando al dúo Amarcanto de la localidad de Lago Puelo en la provincia del Chubut, cantando Pamela Martín, esta canción de Daniel Ojeda que se titula Un tintinear de botellas. Seguimos con nuestra propuesta musical, convidándoles unos buenos matecitos. Seguimos recorriendo nuestra Argentina, provincia por provincia, las voces de nuestro folclore nacional, aquí en nuestro programa Rincón Patagónico. Nos vamos ahora hasta la provincia de Santiago del Estero para escuchar a estos músicos, a este grupo, Mishkishimi, que quiere decir boca dulce, tal la traducción de la palabra en quichua. Este grupo fue creado en el año 2004 y se coronó revelación en el Festival Nacional de la Salamanca en el año 2019. Escuchamos al grupo Mishkishimi de Santiago del Estero interpretando esta chacarera doble de Cuti Carabajal y Marcelo Mitre que se titula Imposible.

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Estábamos escuchando a León Gamba de la provincia de La Pampa interpretando esta huella que le pertenece en letra y música titulada Vertientes de Moradas. León Gamba es un músico pampeano, cantante, instrumentista y compositor. El joven cantautor pampeano resultó ganador del Precosquín 2020 con su canción que acabamos de escuchar, Vertientes de Moradas. Es una huella con letra y música del joven. Así lo estábamos escuchando a León Gamba, este joven músico argentino. Les sigo convidando de esos matecitos espectaculares que llevamos aquí en nuestro programa y tomamos rumbo a la provincia de Santiago del Estero para escuchar a esta joven muchacha, Mariela Carabajal. Se fue formando compartiendo escenarios con su tío Cuti Carabajal y sus primos Roxana Carabajal, Peteco, Roberto Carabajal y así siguen los nombres. La vamos a escuchar a Mariela Carabajal interpretando un ritmo de carnaval de Cuti Carabajal y Mario Álvarez Quiroga que se titula Verano de Ausencias.

Así estábamos escuchando a esta joven muchacha, Mariela Carabajal, de Santiago del Estero, interpretando un ritmo de carnaval de Cuti Carabajal y Mario Álvarez Quiroga, que se titula Verano de Ausencias. Seguimos con nuestra intención de llevarlos de paseo por toda nuestra Argentina. Nos vamos ahora hasta el norte neuquino, hasta la localidad de Chosmalal, para escuchar a don Atilio Alarcón, referente de la música campesina del norte neuquino. Es uno de los cantores populares que pretende que no se pierda la tradición que, al igual que muchas cantoras y cantores, han heredado de sus padres y abuelos. Décimas, tonadas y cuecas forman parte de este acervo cultural del norte neuquino. Lo escuchamos a don Atilio Alarcón interpretando estos dos pies de cueca bien popular, titulados Arbolito te secaste y El clavel para hacer lacre.

¿Cómo podía terminar sin dejarles una cueca de esas que aprendí a cantar? Ni bien entré en esta huella. Esta huella de cantores y cantoras de esta tierra que al cantarla y al bailarla marcamos la diferencia.

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Y mientras les convidaba un buen matecito, estábamos escuchando a Rolando Lobos de la ciudad de Chipoleti en la provincia de Río Negro, que nos interpretaba esta canción de Marcelo Falcón y Oscar Payaguala que se titula Mi guitarra y un libro. Rolando Lobos, cantor chipoleño con la firme intención de mostrar a Río Negro a través de las letras de escritores y músicos de distintas localidades de la provincia con ritmos de la música patagónica. Seguimos con nuestra propuesta musical. Claro que sí, les convido un matecito y tomamos rumbo a la provincia de Santa Fe para escuchar a Mariel Trimaglio. Es una cantante santafesina de folclore argentino. Lo que caracteriza a esta artista en particular es la diversidad de su música, en las que incluye tangos de Piazzolla y algunos temas melódicos. La escuchamos a Mariel Trimaglio, de la provincia de Santa Fe, interpretando esta zamba de Jorge Melicota, que se titula Adiós.

Así estábamos escuchando a esta joven señora de la provincia de Santa Fe, Mariel Trimaglio. Nos interpretaba esta samba de Jorge Melicota que se titula Adiós. Seguimos con nuestra propuesta musical, haciéndoles muy buena compañía musical con los intérpretes de todo nuestro país del folclore nacional. Nos vamos hasta la provincia de Salta para escuchar a este conjunto, los Moldeños. Su nombre es en honor a una bella localidad de Salta, la que los vio nacer y crecer, Coronel Moldes. Guitarras, bombo y bandoneón acompañan los acordes de estas jóvenes voces que nacieron allá por el año 2006 como los Moldeños. Los escuchamos interpretando esta samba de Daniel Ríos que se titula La Chucarita.

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1: Para conocer un poco más a los cultores de nuestro acervo nativo, poetas, músicos y escritores, presentamos las efemérides folclóricas de hoy, una recopilación del investigador folclórico Juan Carlos Fiorillo. ...10 de septiembre del año 1863... nace en Sajonia Rodolfo Lenz, filólogo que residió en Chile hasta su muerte. Estudió la lengua y el folclore araucano. Es considerado como uno de los mayores conocedores de la voz mapuche en el siglo XIX. Muere a los 74 años.

0: 10 de septiembre del año 1911, nace en José Bonifacio, provincia de Buenos Aires, asentada en Guaminí, Nelly Omar, su nombre Nilda Elvira Batuone, cantante de piezas criollas, grabó entre otras Tu Vuelta, Chúmbale los perros, Noche de Abril, para inclinarse luego al tango, actuó en películas, recibió premios y distinciones.
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0: 10 de septiembre del año 1922. Nace en el Callao, Perú, de niña en Cajamarca, Ima Sumac. Su nombre, Zoila Augusta Emperatriz Chávarri del Castillo, cantante soprano peruana, descendiente del Inca Atahualpa. Llegó al país en 1942 con la agrupación de su marido Moisés Vivanco, con 46 músicos y bailarines, entre ellos Mauro Núñez y Antonio Pantoja. Muere a los 86 años.
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0: 10 de septiembre del año 1923, nace en Buenos Aires Rafael Pato Carret. Su nombre, Rafael Carreta, actor, humorista, autor. Tuvo actuación en más de 40 películas, participando en radio y televisión. Es autor de Chamarrita del Turista y El Tata Está Viejo, tema que llevó al disco exitosamente Hernán Figueroa Reyes.

0: 10 de septiembre del año 1948 se registra el rasguido doble El Rancho y la Cambicha, música y letra de Mario Millán Medina.
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0: 10 de septiembre del año 1963. Nace en Chacabuco, provincia de Buenos Aires, Sergio Osvaldo Pampa Cruz. Recitador, escritor costumbrista, animador de jineteadas, conductor de programas radiales y televisivos, radicado en el Colón bonaerense. Es autor de Que Dios te perdone, El manco de Teodelina y Ha vuelto el zorro, señores, entre otros recitados.
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0: 10 de septiembre del año 1976. Nace en Rosario de la Frontera, provincia de Salta, Paola Arias, cantora, profesora de piano. Llevan su firma los temas Pura Pasión, con Casas, Rosario de la Frontera, con Milicota, y Déjame Partir, con Ovejero, entre otros.
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0: 10 de septiembre del año 1978. Tiene su prueba de fuego el caballo El Zorro, el invicto y famoso reservado argentino. El jinete es nada menos que el consagrado Tucuta Shank, considerado el mejor montador de todos los tiempos. La jineteada duró segundos, fue inolvidable. Tucuta voló 5 metros y cayó sentado.
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0: canto.
1: 10 de septiembre del año 1979 se registra la versión en ritmo de chamarrita de Juan del Gualellán, con música de Juan Carlos Mondragón y letra de Ángel Vicente Araoz. Tema homenaje al

0: definir qué es mapu.
1: 10 de septiembre del año 1987, muere en Paraguay Aimé Painé. Su nombre, Olga Elisa Painé. Cantó desde niña, de exótica belleza y una voz extraordinaria. La joven mapuche argentina supo preocuparse por el rescate de las antiguas pautas culturales de sus antepasados. No dejó ningún trabajo discográfico. Tenía 44 años. Estas fueron las efemérides folclóricas de hoy, recopiladas por el investigador folclórico Juan Carlos Fiorillo. Muchas gracias.
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Y seguimos disfrutando de la buena música de nuestro folclore nacional. Lo seguimos llevando de paseo por toda nuestra Argentina. Estábamos escuchando a este patagónico cantor, payador también, Negro Falucho, de la localidad de Comodoro Rivadavia, en la provincia del Chubut. Negro Falucho nos interpretaba esta milonga de Carlos Prieto que se titula Tabaquera de un Mensual. Seguimos llevándolo de paseo por toda nuestra Argentina, convidándoles, por supuesto, de esos matecitos verdosos, espumosos, sabrosos y amargosos que cebamos aquí en nuestro programa Rincón Patagónico. Tomamos rumbo a la provincia de Entre Ríos para escuchar a esta señora, Marita Londra. Nació en Urdinarrain, una ciudad del sur de la provincia de Entre Ríos. A los 20 años, Marita Londra se radica en la provincia de San Luis, pero nunca olvida su adolescencia en Gualeguaychú. Tiene 3 discos en su haber: Marita Londra, El Río Bajo el Río y La Enamorada Además. La escuchamos a Marita Londra interpretando un ritmo de chaya con derechos reservados que se titula Romancillo del Mate.

Así estábamos escuchando a Marita Londra, entrerriana, radicada en la provincia de San Luis, que nos interpretaba un ritmo de chaya con derechos reservados que se titula Romancillo del Mate. Y hablando del mate, les convidamos un buen matecito, claro que sí, y tomamos rumbo ahora a la provincia de Tucumán para escuchar a este músico Nerio González, joven músico tucumano, autor y compositor. Interpreta temas propios y de otros autores. Nació en la ciudad de San Miguel de Tucumán. Lo escuchamos a Nerio González interpretando esta cueca de Gerardo Núñez que se titula Enterita es cueca.

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0: Muy bien, ahí estábamos compartiendo la música, escuchando a este dúo de Mirta y Tulio Guerrero de la localidad de Bahía Blanca en la provincia de Buenos Aires, que nos interpretaban un ritmo de loncomeo de Aníbal Forcada y Tulio Guerrero que se titula Pero acallaron su voz. Seguimos compartiendo unos mates, seguimos compartiendo la música, seguimos haciéndonos muy buena compañía musical. Nos vamos de paseo ahora hasta la provincia de Catamarca para escuchar a esta joven señora, Nadia Larcher. Nació en Aldalgalá, actualmente está radicada en Buenos Aires. Desarrolla el arte musical a través del canto, recorriendo el repertorio popular argentino y latinoamericano. Escuchamos a Nadia Larcher interpretando un ritmo de chaya del indio Uribio que se titula Chaya de Aldalgalá.
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Así estábamos compartiendo unos buenos mates, paseando por la provincia de Catamarca, escuchando a Nadia Larcher, ahora radicada en Capital Federal. Interpretaba un ritmo de chaya del indio Uribio que se titula Chaya de Andalgalá. Continuamos con nuestra propuesta musical. Nos vamos ahora de paseo por la provincia de Santiago del Estero para escuchar a Omar El Chimpa Núñez. Es oriundo de Villa Salavina, una localidad del departamento de Salavina que está atravesado por el río Dulce en la provincia de Santiago del Estero. Cantautor, actor y aficionado al cine. Lo escuchamos a Omar El Chimpa Núñez de Santiago del Estero interpretando un ritmo de escondido de Agustín Carabajal y los hermanos Díaz que se titula Escondido del Cachilo.

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Ahí estábamos compartiendo la música, escuchando a este cantor patagónico de la localidad de Esquel, en la provincia del Chubut. Ariel Manquipán nos interpretaba un ritmo de refalosa que le pertenece en letra y música, titulada Patagón. Ariel Manquipán es un trovador esquelense. El trabajo de este joven poeta se sitúa desde su lugar natal, contando historias de la región y reivindicando una nueva canción patagónica. Seguimos con nuestra propuesta musical, les convidamos un buen matecito y tomamos rumbo ahora a la provincia de Buenos Aires, a su capital, para escuchar a esta joven muchacha, Rocío Araujo. Nacida en Barrio Norte, Capital Federal, es cantora, bandoneonista, actriz y compositora de la música folclórica argentina, comprometida con las causas sociales. La escuchamos a esta joven cantante, Rocío Araujo, que junto a Peteco Carabajal nos interpretan este gato de Peteco Carabajal que se titula El Violín del Monte.

Así estábamos escuchando a esta joven muchacha de Capital Federal, Rocío Araujo, que junto a Peteco Carabajal nos interpretaban este ritmo de gato de Peteco Carabajal titulado El Violín del Monte. De esta manera nosotros ya estamos llegando al final de un nuevo programa de Rincón Patagónico. Queremos agradecerles a todos ustedes la compañía que nos brindan en esta sintonía. Muy amables, muchas gracias y nos vamos con música, convidándoles un buen matecito y escuchando de la localidad de Diamante a este grupo musical, Palo Santo Litoral, interpretando una selección de chamarritas de varios autores. Con esto entonces les decimos, hasta mañana, gente. Muchas gracias.

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0: Y arriba, ¿qué tal? ¿Cómo le va? Muy buenas tardes. 5 minutos pasan de las 14 horas. Comenzamos Comunicación Rayada. 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

¿Qué tal? ¿Cómo le va? Buen jueves para todos. 10 de septiembre de este año 2026. Nieve en la ciudad de Ushuaia, 3 grados bajo cero la temperatura actual. Y como siempre, los vamos a acompañar hasta las 17 horas con toda la información aquí en Radio Argentina. Mi nombre es Roberto Castellano, te doy la bienvenida. Línea directa para que te comuniques con nosotros, el 445289. Estamos en internet, www.radioargentinaushuaia.com. ¿Quieres enviarnos un WhatsApp? 2901-526800. Y si quieres estar informado durante las 24 horas del día, ya sabes, www.notitdf.com.

0: Sí, le damos la bienvenida a nuestra compañera Ify Cajardo. ¿Cómo estás? Buenas tardes.
1: Buenas tardes, bien.
0: Bueno, arrancando el jueves.
1: Sí, señor.
0: Con nieve en la ciudad, ¿eh?
1: Nah.
0: Qué lindo.
1: ¿Dónde?
0: Que está. Precioso.
1: En Río Grande y Sol.
0: ¿En Río Grande y Sol?
1: Sí.
0: Mira vos, qué diferencia. Bueno, sí, divide la cordillera, como siempre.
1: Y ya le dije.
0: La cordillera es una
1: el
0: para
1: Garibaldi.
0: Allá. Sí. Así que bueno, nievecita linda acá en la ciudad, bastante nieve. Y bueno, y un saludo para todos nuestros amigos y oyentes, de todos los días que están ahí, del otro lado, ya listos para enviar el WhatsApp.
1: Ah, ya, yo pensé listo para irse de vacaciones.
0: Ya están escribiendo un WhatsApp, en segundos aparece alguno, seguro, mirá. Bueno, saludo para los que están en la ciudad, para los que están en la provincia, las otras provincias y también los que están en el exterior. Gracias por acompañarnos.

0: Bueno, y al presidente de la Nación convocó a diputados y senadores de La Libertad Avanza.
1: Sí, señor.
0: Va a haber una reunión.
1: Juntadita.
0: Ajá, juntadita.
1: Juntadita con los amigos.
0: De todo, va a haber cena, de todo.
1: Obvio.
0: Sí. ¿Cuánto sale la cena? ¿Te llegó la invitación?
1: No.
0: No, nosotros no nos invitamos.
1: No, porque usted no es senador. ¿Por qué lo van a invitar?
0: No, pero todo el partido va. Van todos, parece. No, van a senadores y diputados.
1: Sí, señor.
0: Senadores y diputados de La Libertad Avanza. Uh-huh. Una reunión que va a ser el próximo lunes. ¿Qué va a ser? ¿Qué va a pasar ahí en esa reunión? Va a haber una intención de ordenar la estrategia legislativa de los próximos proyectos, señoras y señores.
1: Sí, no puede ser lo que pasó en diputados.
0: No llegan nunca, ¿qué les pasa? ¿Qué
1: irresponsable
0: está? Qué raro, a uno se les cayó.
1: No, pero aparte hay algo que es peor.
0: Sí.
1: La ley de emergencia en discapacidad, que el gobierno no viene cumpliendo.
0: Sí.
1: Que vencía, porque es una ley de emergencia que vence. Fue prorrogada por unanimidad.
0: Mirá.
1: Cuando yo digo por unanimidad, implica que todo. La Libertad Avanza votó a favor de la prórroga.
0: Claro, claro.
1: De una ley
0: que
1: el gobierno rechazó.
0: Y bueno, pero...
1: Vetó.
0: ¿Viste?
1: La vetó.
0: Por eso ahora tirón.
1: No la cumplió.
0: Tirón de orejas.
1: Y ahora...
0: Tirón de orejas.
1: Sus diputados la acompañaron.
0: Ajá, y bueno.
1: ¿Sí me la explica?
0: Es difícil de explicar esas vueltas así en el aire. Bueno, señoras y señores, así que el lunes se van a juntar todos entonces.
1: Ojo, no vayan a cortar la calle.
0: No,
1: ¿quién? No vayan a hacer piquete cuando vayan.
0: ¿Quién va a hacer piquete?
1: Y que los muchachos vayan con la banda, porque vio que estamos entrando en la previa.
0: Sí, no, ya está, sí.
1: Es una previa,
0: claro.
1: Esta es la previa.
0: Sí.
1: Entonces todo el mundo tiene que mostrar.
0: Claro,
1: fuerza. Cada cual tiene que mostrar los avales que tiene.
0: Claro.
1: O sea, lo lógico es que vayan con los muchachos haciendo de barra.
0: Sí, tocando bombo.
1: ¡No!
0: ¿Cómo que no? Ah, no, el bombo no, ellos no.
1: No, eso es zurdo.
0: ¿Sushi?
1: ¿Sushi? No sé.
0: No, empanadita. Choripán.
1: Tampoco.
0: ¿Qué van a morfar entonces?
1: No sé, bueno, pero el tema es que no se les ocurra ir con la muchachada.
0: No, ni nada de eso. Ni
1: convocar gente que los vaya a acompañar, porque después vienen y sacan.
0: Ni con cacerolas, ni con tapita de cacerolas.
1: Y después viene el sacate y todas esas cosas raras.
0: Sí, mirá si los confunden y después vienen los de siempre. Así que bueno, señoras y señores, el próximo lunes, juntada, ya nos vamos a enterar de que si nos llega, no vamos igual, no tenemos tiempo.
1: Saludos.
0: Ah, saludos ya, ¿viste?
1: Desde la República del Chapulín Colorado.
0: Vamos, México todavía.
1: Cuando lo necesites, dígame, y se lo mandamos.
0: Todo el tiempo lo necesitamos, Francisco. Las 25 horas del día, se tiene que levantar una hora antes el Chapú. Se necesitamos todo el día completo. Sí. Jornada,
1: bueno,
0: pero
1: y Matías manda fotos.
0: Sí. Ajá.
1: Hermoso día en Uruguay, claro. Solcito, cielo celeste. Igual que acá.
0: No, acá hay nieve, bueno, también es lindo. Lo que pasa que, claro, tendríamos que ir a hacer radio Montevideo. Y queremos sol y salimos de allá para acá.
1: Buenas tardes. ¿Ahí nevando?
0: Sí.
1: Y acá se acerca la primavera.
0: Ah, mira, ¿y dónde está?
1: En Uruguay.
0: Ah, en Uruguay, hablando de Matías. Sí, un saludo para Matías también, y para Francisco, para toda su gente que siempre están ahí acompañando. Saludo para Lázaro también, en Cuba. Bueno, 12 minutos se están pasando de las 14 horas en la República Argentina, señoras y señores. Hay mucha información,
1: ¿Y en cualquier momento?
0: Sí.
1: Ya está.
0: ¿Sí?
1: Ya está, se termina la guerra con Irán.
0: No, sí, ya está, sí, el abuelo ya lo dijo, sí. Palabra santa del abuelo,
1: Sí, cuando él lo dice.
0: Sí, palabra santa, ya está.
1: No, ya está, ahora sí.
0: Hormuz, ya está.
1: Ahora ya está, sí, ya
0: todo
1: está
0: solucionado, todo en regla.
1: Está todo en regla.
0: Bueno, si ya lo dijo, bueno, nos quedamos tranquilos.
1: Quédense tranquilos,
0: podemos pasar todo tranqui, o hay algún... Hay que pagar algo para pasar.
1: No sé. Pero bueno, ellos son los padres de la democracia, no, por eso yo siempre hablo de papi, porque él es el modelo.
0: Sí, a seguir. Él es el modelo a seguir.
1: Él es el modelo a seguir.
0: Sí, hay que seguirlo. Entonces,
1: ellos son los padres de la democracia.
0: Sí, sí.
1: Los franceses y la fraternidad, la igualdad y todas esas cosas raras.
0: Aparte, son alegres. Porque,
1: eso me dio sordo porque a los franceses.
0: El abuelo le gusta el bolichongo, todo eso es alegre.
1: Bueno, el asunto es que en esta concepción democrática tiene papi.
0: Ajá. El abuelito
1: está en campaña.
0: ¿Otra vez?
1: Se renuevan las cámaras.
0: Ajá, está en campaña. Necesita conseguir
1: acompañamiento en las cámaras, que se le está haciendo medio difícil.
0: Claro.
1: Le piden cosas raras.
0: Sí, por ejemplo.
1: Por ejemplo,
0: salga de la guerra. No,
1: que declare la guerra como corresponde. O sea, si usted quiere estar en guerra, tiene que ir al Congreso y decir: vamos a entrar en guerra con Castellano.
0: Claro, no.
1: Y el Congreso tiene que levantar las manos mayoritariamente y acompañar la guerra contra Castellano.
0: Y si no, nada.
1: Eso es lo que ocurre en las naciones antidemocráticas.
0: Claro, claro.
1: O sea, naciones que no saben nada.
0: No, eso no.
1: Ese es el camino.
0: Ajá.
1: Bueno, papi viene teniendo serios inconvenientes con las cámaras del Congreso. Entonces, él necesita que en esta renovación de las cámaras obtener una amplia mayoría.
0: Ajá.
1: Y por eso se le ocurrió una brillante idea. Una brillante idea de campaña. Veremos si el presidente acá copia esta campaña que está iniciando el presidente Donald Trump.
0: Ajá.
1: Que prometió $5,000
0: a
1: cada estadounidense adulto.
0: Ajá.
1: Si los republicanos ganan ambas cámaras del Congreso en las próximas elecciones.
0: Eso no se puede hacer. ¿Cómo va a estar comprando los votos así, tan a cara descubierta?
1: Eso es democracia.
0: No, ¿eso en qué país democracia? ¿En el país de él?
1: ¡Obvio!
0: No, señores y señores, mirá si va a andar comprando votos así a cara descubierta. Les pago a todo el pueblo estadounidense $5,000, pero me tienen que votar. ¿Y cómo es la cosa?
1: Es simple. Esto es simple.
0: Van a votar
1: van a ir a votar.
0: Sí.
1: Si el partido republicano gana, los estadounidenses van a recibir $5,000. Los adultos, los chicos no cuentan.
0: No, los chicos no. Todos los adultos. Y me imagino la casa dice: ¿nosotros cuántos somos? Somos 9, che, 9 grandes. 9 por 5, 45. Bueno, vamos. Algunos son 15, 20, ¿viste?
1: La única duda que yo tengo.
0: No se puede hacer eso.
1: ¿Y si es legal?
0: No, pero ¿cómo va a ser legal? Bueno, acá por lo menos en Argentina no se compran votos ni nada acá. Este es un país muy serio.
1: A ver.
0: Acá no.
1: Vamos a hablar con seriedad.
0: No, acá este es un país serio, de democracia. Acá lo que vale es el voto de la gente. Nada anda comprando ni nada de eso. Ahora, ¿Estados Unidos o Estados Unidos? Ahí yo no me meto. No sé.
1: Aguinaldo electoral podría llamarse. Aguinaldo o electoral. Premio a la buena elección.
0: Ajá.
1: Estos $5,000 que promete para cada ciudadano adulto si su partido logra mantener el control en el Congreso. ¿Qué pasaría si en nuestro país el presidente hiciera lo mismo?
0: No avispes mucho porque...
1: Pero está buena la idea.
0: ¿Cuántos somos los otros 25, 30?
1: ¿No le parece buena la idea?
0: No, pues 5.000 es muy poco para la Argentina.
1: ¿Usted cree que eso es comprar al electorado?
0: No, está bien.
1: ¿Usted cree que hay tanta miseria y hambre en Estados Unidos que el pueblo va a vender su voto por $5,000? ¿Los ilegales cuentan?
0: ¿Los ilegales? ¿Eh? No, los legalizan enseguida.
1: Porque es un fangote de plata la que
0: son muchos.
1: El sueldo mensual en Estados Unidos son más o menos, vamos a ir a la clase media,
0: sí.
1: $1,256.
0: Uh-huh.
1: O sea, son 4 meses de sueldo que le está ofreciendo de regalo.
0: Es bastante.
1: Sí.
0: Sí. No sé, pero a mí me parece que no es legal, ¿eh? Me parece que no es legal.
1: No sé yo. Nadie ha dicho que no sea legal hasta el momento.
0: Hay que ver. Pero bueno, yo creo que esa compra de voto no. No, no. Ahí seguramente nos van a decir.
1: A ver, yo...
0: Sí.
1: Él no dijo que les va a comprar los votos. Es un premio si la gente elige bien.
0: Sí, exactamente.
1: Es un premio.
0: Claro.
1: Bueno, si él gana las elecciones, se viene el premiazo. Ahora, ¿si pierde?
0: Y si pierde, se perdió. Listo, ya está. Nada, le corta todos los vibres.
1: No puede, porque eso sería... No. No puede, pero ha pasado en otro gobierno.
0: Que es raro estas cosas que suceden.
1: Es raro que él haga este anuncio públicamente, porque se podría malinterpretar. Se podría pensar comprando los votos del pueblo.
0: Se podría, no. Ya uno ya se da cuenta de que está comprando votos. ¿Qué se podría? ¿De esta forma?
1: Usted porque es mal pensado.
0: No.
1: Él no está comprando votos. Papi, no hace eso.
0: Claro, es mucho dinero, ¿vale?
1: Papi no hace eso, él no está comprando los votos. Él está premiando la buena elección.
0: ¿Cuántos ciudadanos estarán en las urnas? Pero ellos son muchos, muchos millones.
1: A ver, no importa cuántos sean.
0: Sí.
1: Porque en realidad es eso, son $5,000 por adulto.
0: Uh-huh.
1: El tema es si es legal o no.
0: No, para mí no es legal.
1: Ese es el tema.
0: Para mí no es legal.
1: Hasta el momento nadie ha dicho absolutamente nada.
0: Y... claro, sí.
1: Llama la atención, insisto.
0: Sí.
1: Llama la atención esta promesa de que se podría malinterpretar. Ahora, la realidad es que el bolsillo en Estados Unidos está bastante complicado.
0: Ellos tienen también mucho.
1: Está muy complicado el
0: problema, mucho inconveniente.
1: Mucha desocupación.
0: Sí.
1: O sea.
0: Sí, sí. Por eso el pueblo le dice, ¿no?
1: Que hay una falta de fondos.
0: No querían guerra el pueblo, ¿eh?
1: Hay una falta de fondos muy grande.
0: Sí.
1: Una situación muy complicada,
0: sí.
1: Mucho malestar por la cantidad de guerras que está sosteniendo Donald Trump, que nadie entiende por qué ni para qué.
0: Ajá. Sí.
1: Y en el medio de todo esto,
0: sí,
1: aparece,
0: sí,
1: el bono del triunfo.
0: El bono del triunfo.
1: Sí, señor.
0: qué bárbaro, che.
1: Yo no lo vi antes.
0: No.
1: O sea.
0: Acá inclusive, ¿viste?
1: Hemos oído hablar en muchas oportunidades de que a tal le compraron el voto, que al otro también.
0: Sí.
1: Que aparece el candidato que le lleva los fideos con el botito en la bolsita de los fideos.
0: Sí.
1: El de...
0: Uh-huh.
1: ¿Gallegos era de Santa Cruz?
0: De Santa Cruz.
1: El que estaba con las zapatillas, regalando zapatillas.
0: Regalando zapatillas,
1: con
0: sí.
1: ¿Con su nombre?
0: Sí, compró, no sé cuánto, 93.000 pares de zapatillas. ¿Cuánto era?
1: Está regalando zapatillas.
0: Sí, podemos ir para aquel lado, yo necesito un par, yo.
1: O podemos poner una zapatería.
0: O podemos poner una zapatería, sí, hijo. No, la verdad que, sí, esas cosas...
1: Pero de ahí a ofrecer dinero si gana la elección, ya hay un camino largo.
0: Sí, a mí me parece raro que nadie haya dicho nada.
1: No.
0: Por ahí ni siquiera lo tomaron en cuenta. Pero no sé, me parece que no. Acá por lo menos no, viste,
1: no sé.
0: Acá cuando habla de compra
1: Donald
0: de
1: votos. Bien, sí. Así con...
0: Sí, ellos tienen esas cosas así que son los dueños.
1: ¿Ves que él usa fijador?
0: Son los dueños del campo.
1: ¿Ese fijador en aerosol?
0: Sí,
1: para
0: sí,
1: mantener
0: sí,
1: el peinado.
0: Sí,
1: parece
0: sí.
1: Que es así. Eso no, está siendo extraño.
0: Pero ellos son los dueños del campo y deciden como les parece, viste. Las vacas van acá, los caballos van allá.
1: Pero
0: los
1: eso
0: corderitos.
1: Es otra cosa, eso
0: pero
1: lo decide con el mundo.
0: Bueno, pero...
1: Porque el poder económico maneja...
0: Sí, sí.
1: El poder político y el poder judicial, y eso siempre ha sido así. En Estados Unidos y en el mundo.
0: Uh-huh.
1: Ahora, directamente que un presidente diga, si yo gano las elecciones,
0: sí,
1: hay plata para todos.
0: Sí.
1: ¿Y la plata de dónde sale?
0: Sí, ese también.
1: ¿Sale de su peculio?
0: Y por ahí sale
1: de su peculio. ¿O sale de las arcas públicas?
0: Ajá, y bueno, ese también es...
1: Claro, son muchas interrogantes que abrió,
0: sí,
1: insisto, este señor Donald Trump, que siempre tiene alguna cosita así como...
0: Sí.
1: Que sale de común.
0: Sí, pero tiene más obsequios también monetarios.
1: Sí,
0: ¿eh?
1: Sí. Bueno, pero ese es para todos.
0: Sí, sí.
1: Ese
0: sí.
1: Es el que es para todos y todas.
0: Ajá, para todos y todas.
1: Sí.
0: Bien. Bueno, señoras y señores, vamos a ver qué pasa.
1: Sí, yo no sé.
0: Sería, la verdad que sería un punto de partida para muchos otros que lo siguen.
1: Claro, pero eso le digo.
0: Guarda, ¿eh? Guarda. Yo, no, a mí por $5,000 no, nada. Yo quiero un poco más. El tipo ya está pensando en votar, ¿viste? Qué bárbaro. Bueno, usted, señoras y señor, capaz que los estadounidenses que viven acá se van allá a Estados Unidos.
1: ¿A votar?
0: A votar, sí, van a votar y después vuelven, ¿viste? Y claro, ¿cómo vas a ver quién vota, quién no? Bueno, seguramente...
1: No, porque no tiene es al que lo vota.
0: Tiene que ganar.
1: Es si él gana y es para todos.
0: Claro, es para todos. Está bien. Listo, ya está. Él ya la hizo bien, bien clara. ¿Eh? ¿Ganamos? Todos tienen $5,000.
1: Exacto.
0: Listo.
1: O sea, no es...
0: Sí, no. ¿Quién votó? ¿Quién no votó? Claro.
1: Si yo gano...
0: A cara de cubierta.
1: Todos
0: saco la
1: tienen 5.000.
0: Se sacó la careta y dice, si yo gano, muchachos, todos tienen 5.000. Sí. Les regalo 5.000 porque soy bueno. Soy bueno.
1: Sí.
0: Guarda con estas prácticas.
1: Yo no sé, para mí rozan.
0: Copy paste.
1: Rozan la ética.
0: Sí, yo creo que sí. Seguramente va a haber más repercusiones al respecto.
1: Veremos.
0: Sí, sí. 23 minutos pasan de las 14 horas en la República Argentina. Este es un país serio. Ojo, acá esas cosas no sucederían jamás.
1: Nunca jamás.
0: ...2901-526800... si quieres enviar un WhatsApp.
1: Bueno, y hoy 10 de la mañana... sirenazo de bomberos. Ajá, voluntarios, sí. En Tucci, el país.
0: En todo el país, sí, exactamente.
1: En todo el país los bomberos hicieron sonar las sirenas.
0: Sí.
1: ¿Qué están festejando?
0: Uh-huh.
1: ¿Por qué hicieron sonar las sirenas los bomberos?
0: ¿Qué pasó?
1: Hoy, ¿están festejando?
0: Hoy...
1: ¿Hay fiesta?
0: ¿Cómo va a haber fiesta?
1: ¿No es fiesta?
0: No es fiesta.
1: ¿Están conmemorando algo?
0: Frío. Sí.
1: Más de 1000 cuarteles hicieron sonar sus sirenas en el día de hoy.
0: Sí.
1: 10 de la mañana.
0: Uh-huh.
1: Por un pequeño reclamo.
0: Sí.
1: Mínimo.
0: Sí. Un pequeño reclamo.
1: Sí,
0: un pequeño. Pero todo el país un pequeño reclamo. No es un pequeño reclamo, ¿eh? Todo el país de bomberos. Esa es la cantidad de bomberos que hay en la Argentina, ¿no? Muchísimo.
1: 1000 cuarteles, se lo acabo de decir. 1000 cuarteles.
0: Sí. La cantidad de personas que están.
1: Bueno, el asunto es que 10 de la mañana, sirenazo. En reclamo de 60.000 millones de pesos.
0: Ajá, 60 mil.
1: Recaudados a través de la ley nacional 25.054.
0: Mm-hmm.
1: Con una afectación específica. Es casi como la del...
0: Sí, como la del señor.
1: Del combustible.
0: Sí.
1: Casi
0: sí.
1: Como la del combustible.
0: Mm.
1: Y que bueno, que no han sido repartidos a los cuarteles como corresponde.
0: Ajá.
1: Esos 59.000...
0: 60.000.
1: 60.000, sí.
0: Y con los intereses y todo, porque viste que todos tienen que poner un poquito más. Porque no. La inflación...
1: No.
0: Justo eso van a poner.
1: Es el fondo que se recauda.
0: Ajá.
1: O sea, no lo pone el gobierno tampoco.
0: Ah, bien. No, pero no llegó.
1: Es un fondo de afectación específica, creado a través de una ley nacional, como le decía, la 25.054, que lamentablemente, como todos los fondos específicos últimamente, cae en este triángulo de las Bermudas que se ha generado ahí, en el Ministerio de Economía, y todo va a engrosar las mismas arcas.
0: Uh-huh.
1: De evitar el déficit fiscal.
0: Claro.
1: Todos los fondos específicos están cayendo ahí.
0: Sí.
1: Todos, absolutamente todos. Lamentablemente, en esto se ven afectados.
0: Uh-huh.
1: Muchos. acá estamos hablando, insisto, que de una partida que no es una ayuda extraordinaria, no es un aporte discrecional del Estado Nacional, sino que son recursos que fueron avalados por ambas cámaras, transformados en ley, etcétera, etcétera, etcétera, etcétera, que están previstos para el Sistema Nacional de los Bomberos Voluntarios. Ese es el reclamo número uno. Que el gobierno se ha negado a entregarle a los bomberos los fondos que les corresponden por ley.
0: Por ley, sí, sí.
1: Entonces, 60 mil millones de pesos. Ese es el reclamo número uno. ¿Cuál es el segundo reclamo?
0: A ver.
1: Tiene que ver con un pequeño detalle que quedó colgado en el aire.
0: Ajá.
1: Vio que el gobierno nacional ha concesionado las rutas.
0: Sí, sí, sí, sí, sí, sí, sí, exacto.
1: Usted la vez pasada lo decía, sí. Si pasa algo en una ruta concesionada, ¿de sí. quién es responsabilidad? Usted tiene un accidente en una ruta nacional.
0: Sí.
1: Perdón, en una ruta concesionada. Sí. Supuestamente el concesionario se tiene que hacer cargo.
0: De lo que eso, sí.
1: Porque
0: sí.
1: para algo por usted está pagando, el peaje.
0: Sí, sí, sí, sí, sí. Sí, en las rutas sucede eso, digamos, las que son concesionadas. ¿Tenés algún problemita? A los dos segundos tenés alguien que te está ayudando.
1: Bueno, los bomberos voluntarios tienen que seguir prestando los servicios en los accidentes que puedan ocurrir en las rutas, pero no están contemplados dentro de la licitación.
0: Ajá, va.
1: O sea, no tienen ninguna contraprestación.
0: Nada, nada, vengan a laburar nomás.
1: Claro.
0: Sí.
1: O sea, dentro del convenio que hicieron, no se les ocurrió poner algo, aunque sea, lo sí. que ellos dicen, el reintegro de los gastos. O sea, algo tan simple como eso, que las concesionarias
0: sí, sí.
1: reintegren
0: claro.
1: o compensen a los cuarteles puntualmente. Eso no está. Entonces ellos lo que vienen sosteniendo es eso. Los bomberos responden permanentemente en las rutas concesionadas, ponen sus recursos, vehículos, personal, y no tienen ninguna compensación, nada. Siendo que esa concesionaria sí está recibiendo de quienes utilizan la vía. Entonces,
0: sí, todos los que pasan por allí.
1: Claro. El 85%
0: sí.
1: de los siniestros en las rutas
0: sí.
1: son cubiertos por los bomberos.
0: Sí, no, eso no hay ninguna duda. No hay ninguna duda.
1: Y dentro de las concesiones que se le dieron
0: a los privados,
1: claro. no se contempló poner algo tan simple como...
0: Sí, le ponemos a los bomberos, a ver, entre lo que van a pagar 2.500 pesos, le ponemos, no sé, 2.600 pesos.
1: No, o la compensación.
0: La compensación, claro.
1: Ellos lo que dicen, la prestación.
0: Sí, sí, sí, sí.
1: Los
0: sí.
1: gastos.
0: Por lo menos.
1: Los gastos.
0: Claro, porque si no, ¿de dónde van a sacar los piticlines?
1: De los 60 mil millones pero, que no les dan.
0: Pero no les dan, tampoco se los dan.
1: Claro.
0: Sí, deberían haber hecho esta operación con los bomberos dentro.
1: Que hubiera sido como lógico.
0: Claro, porque son parte, digamos. Y ¿sí? si los bomberos dicen, no, nosotros nos rehusamos, no vamos a ir a...
1: Y que los bomberos no van a hacer eso.
0: Que vayan a laburar ellos, y ellos son los que cobran y ganan
1: plata. No van a hacer eso.
0: No, pero te digo, porque puede suceder, así como ahora están haciendo un reclamo en todo el país, igual, de todos bomberos, es cierto, son bomberos.
1: Claro.
0: ¿No? Son bomberos.
1: El reclamo uno, entonces, eran los 60 mil millones de este fondo... que fue, insisto, creado por ley, destino
0: sí.
1: específico, no debería tener otro, como tampoco lo debería tener el impuesto a los combustibles, que también tiene un destino específico. Pero bueno, parece que todo va a dar al triángulo, como le decía, de las Bermudas de economía.
0: El triángulo de las Bermudas, sí.
1: Todo lo que entra ahí se pierde.
0: Sí, no sabes más nada de, sí. de nada, de nada, de nada, de nada.
1: De nada, de nada.
0: No.
1: Bueno, otro de los temas... Un detalle que se han intentado comunicar constantemente con las autoridades de ARCA por algo muy simple y muy complejo a la vez. Resulta que por un tema económico, los bomberos ya no compran equipamiento nuevo.
0: No, salen, no sé cuánto, salían, ¿te acordás que hablábamos la otra vez? Nos hablaban, pero hace varios años atrás, 5.000... $5,000, $10,000, no sé cuánto salían los equipos, tremendo lo que salen.
1: Bueno, hoy por hoy es imposible para los cuarteles comprar equipamiento nuevo, entonces están comprando equipos usados.
0: Usados, claro.
1: ¿Qué ocurre con el equipo usado? Lo que explicaban es que ellos lo compran, mandan el dinero. Yo le compro a usted el auto. Uh-huh. Le tengo que mandar la totalidad del dinero.
0: Claro.
1: Del auto que estoy comprando.
0: Sí.
1: Al ser usado, estamos hablando de que son compras al extranjero.
0: Sí.
1: Entonces, sí o sí, el 100% del valor del vehículo usted lo tiene que depositar previamente a la factura.
0: Uh-huh. Bien.
1: La factura se hace después de que usted paga.
0: Claro, sí.
1: Jay, ¿con quién tiene problema?
0: Porque...
1: Con Arca.
0: Con Arca.
1: Exactamente.
0: ¿No puede entrarlo?
1: No les habilitan que puedan pagarlo de esa manera.
0: Ah, bueno.
1: Entonces, por eso le digo, es un ahí es algo muy simple y es un trámite que debería...
0: Uh-huh.
1: El ministro de Economía,
0: pero
1: el encargado de Arca,
0: a ver, y la gente,
1: realizarlo.
0: La gente que compra a Estados Unidos, España, cualquier parte del mundo, a Francia, China. Yo conozco gente que va y compra y directamente, manda de acá la plata, la paga y chao. Y le manda las cosas. ¿Cuál es la diferencia de un bombero con el ciudadano común?
1: Que la factura viene...
0: Sí, después.
1: Después. Cuando el vehículo viene.
0: Uh-huh.
1: Eso le digo, ellos pagan antes.
0: Claro.
1: Al ser unidades usadas, el sistema los hace que tengan que pagar antes.
0: Mm.
1: Antes de la facturación.
0: Sí. Claro. Bueno, tendrán que solucionar ese problema.
1: Y por otro lado, el tema de que Arca no está reintegrando el IVA en las compras de bienes y servicios y equipamiento a los cuarteles, que también está establecido por ley. Tampoco lo están cumpliendo.
0: Bueno, una serie de cosas que no están cumpliendo.
1: Claro.
0: Una serie de cosas.
1: Pero algunas cosas que tienen que ver, insisto, desde algo tan simple como levantar el teléfono y decir, mira, tenemos un inconveniente con tal ley.
0: Sí.
1: Veamos cómo podemos hacer para que los bomberos no tengan estos inconvenientes con los equipos que están comprando al extranjero.
0: Sí.
1: Porque ahí no es plata. Sí. No es plata que ellos tienen que poner.
0: No, era lo mismo cuando necesitábamos la firma de Caputo para el crédito.
1: Claro, que nunca encontró la tinta.
0: Nunca encontró la lapicera para firmarlo. No le interesó nunca. Y por suerte, bueno, el gobierno provincial se movió y hizo por otro lado. Anuló eso, lo hizo por otro lado y por eso tenemos, bueno, esto lo de la energía, ¿no?
1: Claro.
0: Bueno, la verdad que sorprende todo esto.
1: Sí, pero que le digo, o sea, los 60.000 millones yo me imagino que están en el Triángulo de las Bermudas y hasta ahí.
0: Sí, claro.
1: Viene a ser como todos los fondos nacionales de destino específico.
0: Exactamente.
1: Están en el Triángulo de las Bermudas. Ahora, lo otro son trámites.
0: Sí,
1: son trámites y voluntad política.
0: Claro,
1: A ver. Llamar a Arca y decirle, che, ¿por qué no le están reintegrando el IVA a los cuarteles?
0: Claro.
1: No es.
0: Sí.
1: Es un teléfono.
0: Sí, pero bueno, hay que tener
1: y agilizar el trámite, ver qué es lo que pasa con eso.
0: A lo mejor cambiaron los teléfonos, no tienen los números nuevos, por eso no llaman.
1: ¿Cómo? El don dueño de los piticlines del país no va a tener el teléfono del don Arca, se anda siempre junto.
0: Sí. Bueno, un mensajito dice, buenas tardes amigos, con lo que hablábamos anteriormente del abuelo, dice, ya no llama la atención ni me asombra nada. Si en el Mundial, abiertamente al público pidió que levantaran la tarjeta roja al jugador de ellos, también puede proponer este premio sin enrojecimiento. Se refiere, por supuesto, al abuelo Trump. Tiene razón la oyente.
1: Amigos,
0: hola.
1: La verdad,
0: sí.
1: Los políticos de acá tendrían que seguir el ejemplo de papi poniendo estaba la ganza.
0: Debe ser una persona mayor porque dice poniendo estaba la ganza desde mucho tiempo atrás.
1: Claro, que cree en el fondo específico de premiación de elecciones.
0: Premiación de elecciones. Si estamos todos de acuerdo, votamos. Estamos todos de acuerdo. Y bueno, pidamos un poco más. $5,000 muy poquito acá. No es lo mismo que Estados Unidos, qué sé yo.
1: Hola.
0: Sí, hola.
1: Si ganara
0: Sí.
1: Trump, No es que va a ganar Trump, es el Partido Republicano.
0: El Partido
1: Republicano,
0: claro.
1: Porque él no está yendo a la elección.
0: Sí.
1: Elección de... Tendría que ser senador y diputados. Si ganara, debe pagar 1.2 billones de dólares.
0: Ajá.
1: Entre todos los ciudadanos elegibles como votantes.
0: Ah, ya sacaron la cuenta y todo, qué bien, muchas gracias. Seguro es un contador de nuestro oyente.
1: Vuelvo a la pregunta original.
0: Sí. ¿De dónde sale la plata?
1: Ese dinero, ¿lo va a poner él de su peculio?
0: Sí, de su, ¿o de su peculio?
1: ¿Lo va a poner de su peculio? ¿El pueblo norteamericano?
0: No, el pueblo
1: del
0: no.
1: ¿El peculio de todos?
0: No, el pueblo no, el pueblo no tiene. El que pone el dinero es él, de su peculio, seguro. Él tiene dinerito, tiene bastante. Así que, ¿cuánto? ¿Un billón?
1: 1.2
0: billones. Y no sé si tiene tanto, Bueno, tu amigo tenía 3 billones, era trillonario.
1: ¿Qué se mete con mi amigo?
0: Ya no está, pero no
1: ¿Pero
0: vale
1: qué
0: la
1: tiene
0: pena.
1: Que ver si él nunca compró los votos de nadie?
0: 3 billones tenía el señor.
1: Él nunca ofreció dinero, teniéndolo nunca lo ofreció.
0: No, mirá si lo va gastando.
1: Por eso fue un montón de veces a la elección y siempre perdió.
0: No, ¿qué montón le ganó? 2 veces fue presidente de la nación.
1: ¿Pero cuántas perdió?
0: Bueno, no importa, pero ganó 2 veces y con eso recuperó. ¿Viste cómo es esto? Perdé, invertí, ya no quiero más nada. Y por ahí, ¡pum! Enganchaste. Claro, y tu peculio vuelve a crecer.
1: Porque los 40 maravillosos años.
0: Sí, 40.
1: Que mencionó nuestro presidente.
0: Sí.
1: En eso, solamente en 2 periodos.
0: Claro.
1: Estuvo el trillonario.
0: Trillonario, sí.
1: Llegó a ser trillonario.
0: Qué bárbaro. Cuánto dinero, ¿no? La señora.
1: Y creo que participó en todas las elecciones.
0: La viuda está trillonaria entonces ahora. Ahí no, está, no ahí está la abuelita, hay que buscar la abuelita, ¿ves? Es lo que andaba buscando la abuelita. Trillonaria, olvidado.
1: Bueno, pero acá el tema no es ese, lo que él hizo, porque él lo hizo con sus empresas. Él fue una persona que supo invertir.
0: Qué manera de tener empresa ese hombre, ¿eh?
1: Sí.
0: Todo Chile prácticamente es de él.
1: Era.
0: Bueno, era hoy, ahora será de los hijos.
1: Lo fue vendiendo. Fue empresas, vendiendo, delegando. Sí. Gastó mucha plata en las campañas políticas porque, insisto.
0: Sí, no llegaba.
1: En todas participó.
0: Sí. ¿Cómo era que se llamaba el señor?
1: Cevita para lo amigo.
0: Ah, Sebastián, sí. Bueno, señoras y señores, no sé por qué viene a la conversación.
1: ¿Por qué te lo metió?
0: Si lo más importante es el abuelo, que el abuelo de no sé cuánto tiene.
1: Deje de decirle abuelo, porque no abuelo sé. Es despectivo, no, no papi sé. Es respetuoso.
0: No sé cuánto tiene, pero por ahí sale de su peculio, o a lo mejor no, sale de otro peculio. Bueno, ¿Bausili reveló la ubicación de los lingotes de oro?
1: Sí, señor, yo ayer vi cuando...
0: Ajá, le preguntaron.
1: ¿Viste? Le preguntaron.
0: Todo comenzó
1: ya
0: acá.
1: Ya que está acá.
0: Todo comenzó acá en este programa.
1: Ya que está acá.
0: Nadie preguntaba por el oro.
1: Porque esto fue comisión, Senado.
0: Sí.
1: Estaban hablando de la reforma del Banco Central.
0: Ajá.
1: Y una senadora... Es que siempre hay una rebelde de estas que preguntan. Y no sé por qué preguntan.
0: Sí.
1: Gente tan maleducada en la vida.
0: Ajá.
1: Dísele.
0: Sí.
1: Al señor presidente del Banco Central.
0: Ajá.
1: Discúlpeme.
0: Sí.
1: Yo necesito que usted me responda.
0: Sí.
1: ¿Dónde está el oro?
0: Uh-huh.
1: Las 13 toneladas de oro argentino.
0: Claro.
1: Porque díjole ella además.
0: Sí.
1: Porque
0: ese
1: oro no es suyo, no es mío, es de todos los argentinos.
0: Sí.
1: Y con esta reforma, y les angoloteaba así la reforma que tenía en la mano.
0: Sí.
1: Usted no va a tener que darnos más explicaciones sobre esta situación. Entonces, antes, yo necesito que usted me diga, ¿dónde está el oro?
0: Sí, bueno, yo se lo pregunté acá cuando vino la senadora, Yo se lo pregunté, le dije que queríamos saber dónde está el oro, nadie sabe. Bueno, ahí está, mirá cómo cumplió y preguntó. Muy bien.
1: ¿Dónde está el oro?
0: ¿Y dónde, quién lo tiene el oro? No está en Inglaterra, Ya lo habíamos mencionado eso. Pareciera que está en Suiza.
1: ¿Por qué dice parecido?
0: No sabemos muy bien. ¿Cómo va a decir? Sí, parece. Sí.
1: ¿Cómo va a decir? Palabra santa, el presidente del Banco Central confirmó que el oro se estaba poniendo viejo, apolillado, se estaba pudriendo, humedeciendo, enmoheciendo y no sé cuántas cosas más.
0: Lo llevaron a limpiar.
1: Se estaba... sí. avejentando.
0: Sí, viste que el loro se avejenta, che, qué bárbaro.
1: Se estaba castellanizando.
0: Sí, no, se pone, pero se pone, viste. No, tremendo, tremendo.
1: Tenía olor a podrido.
0: ¿El oro? No, no puede ser porque es metal, qué olor va a tener.
1: Tenía olor a podrido, no, el oro. Es no, más, no. El pobre Santiago Auxil iba a trabajar sí. con máscara. Entonces, el olor a podrido.
0: Decidió también. Sacarlo y no lo saco de acá y lo llevo a otro lado. Y listo.
1: Contamínele el aire a otro.
0: Sí, bueno.
1: Y díjole que las reservas de oro del sí. país
0: ¿está?
1: Están depositadas

0: se trasladó porque en el 2024 uh-huh. se produjo un hecho puntual
1: sí.
0: en el mercado del oro que favorecía sí. el movimiento.
1: Claro, sí, me acuerdo de eso que es cierto eso. Entonces, sabía que era por eso que se le había llevado.
0: Díjole Don Bousili
1: ajá.
0: que se abrió la oportunidad.
1: Y sí, lo llevamos, lo cargamos y lo llevamos.
0: Se abrió
1: sí.
0: así. Y le brillaron los ojitos cuando dijo
1: ajá.
0: que estaba la oportunidad de colocar lingotes de una menor calidad.
1: Uh-huh.
0: Y él tomó la decisión de este proceso de reconversión técnica.
1: Fua, qué lindo que habla el Bousili, ¿eh?
0: La operación permitió.
1: ¿La qué?
0: Operación.
1: Ah, la operación.
0: Permitió.
1: Sí.
0: Adecuar las piezas guardadas
1: sí.
0: a los estándares de máxima pureza requeridos por los mercados globales.
1: Claro, 24.
0: A ver.
1: Sí, máxima pureza.
0: Si usted me dice eso.
1: Sí.
0: Yo como una persona que sabe algo de oro
1: sí.
0: le diría
1: sí.
0: que él lo que estaba diciendo que el oro estaba medio podrido, medio rancio, medio feo
1: no
0: y que
1: había
0: que llevarlo a oro 24
1: sí.
0: que es la pureza máxima.
1: 24 es lo máximo. Yo,
0: claro.
1: Sí, yo sé porque yo
0: entonces
1: trabajé
0: él,
1: en eso.
0: ¿Qué hizo?
1: Sí. A ver.
0: ¿Qué hizo? Es la pregunta que yo me hago. Porque para... Hizo
1: todas las barras de nuevo, le echó un poco más de vinagre, un poco de ajo, pimienta, lo disolvió, claro. lo calentó y ahora es 24. Cosa, claro. Con gusto, o sea, ajo.
0: Yo no entiendo, porque a ver, si usted tenía oro 18,
1: sí.
0: para llevarlo a su máxima pureza,
1: sí, ¿qué
0: lo
1: hizo?
0: Único que tiene que hacer sí. que...
1: Agregarle, le pone pimienta, le pone ajo, le pone un poco chimichurri y llegas a los 24. Y listo.
0: No es así.
1: Y claro, tenés que agregarle más oro.
0: ¿Cómo hizo para purificar el oro?
1: Y lo lustró, le puso brazo.
0: No se le pone brazo al oro.
1: Con un cepillo de eso de acero. Le sacó brillo y dice, este está flamante, loco. Acá te lo traigo. No, pero no sabe nada ese señor.
0: Él dijo.
1: No me tome el pelo.
0: En ese contexto.
1: Sí.
0: Estamos hablando de esta situación así maravillosa
1: sí.
0: del 2024, en que andaba la gente por las calles gritando, sí. oro, quiero oro.
1: Sí, sí,
0: oro,
1: todavía.
0: Oro,
1: ¿viste cómo
0: oro,
1: está cotizado?
0: Oro.
1: El 18, ¿viste cómo está cotizado?
0: Así andaba la sí. gente por las calles en el mundo entero.
1: Claro.
0: Y en ese contexto,
1: sí.
0: se bajaron los costos.
1: Mirá.
0: Asociado con esto, ¿no?
1: Sí,
0: aceptar lingotes, porque sí. uno tiene que pagar para que le acepten los lingotes truchos, feos y apestosos.
1: Y viste, es como el dólar, viste cómo vas a cambiar el dólar. Y, no, este tiene un puntito. Este está en una rayita. No, este vale menos. Siempre vale menos, nunca vale más, viste.
0: Bueno, entonces se bajaron estos sí. costos asociados con aceptar. Uh-huh. Lingotes, y cito textual,
1: sí.
0: no es mía.
1: A ver.
0: Esta es textual de él.
1: Atanzao.
0: Los costos asociados con la aceptación de lingotes viejos,
1: uh-huh.
0: de calidad dudosa,
1: claro.
0: o cuestionable,
1: sí.
0: o más difícil de analizar.
1: Ajá, mira.
0: Era óptimo en la administración del Banco Central
1: sí.
0: aprovechar esa ventana.
1: Uh-huh.
0: Y a un costo más bajo del histórico,
1: sí.
0: convertir esos oros de calidad más baja en oro de calidad más alta.
1: Bueno, la conversión llegó.
0: O sea, ¿yo se lo traduzco?
1: La conversión llegó.
0: O sea, ¿se lo traduzco? Nosotros pagamos por llevar el oro
1: sí,
0: fuera.
1: Sí, claro, no está dejando ni un mango. Porque ahora ya está convertido en mejor calidad, inclusive.
0: Claro.
1: Ya debe ser 28, no 24.
0: No, se pasaron. Es 38.
1: Se pasaron.
0: Es oro 38.
1: Se pasaron.
0: Ya si usted no tiene oro 38,
1: sí, no,
0: es trucho.
1: No, claro. Este
0: o
1: señor.
0: O sea, yo me mucho, quedo con.
1: Mucha novela.
0: Esto que nosotros sí. pensábamos que ellos lo habían sacado
1: sí.
0: para ganar plata con
1: no, estamos
0: oro,
1: perdiendo, al contrario, estamos
0: no
1: pagando.
0: Fue así, gente.
1: Pero eso no es una sola vez.
0: Qué mal pensado que sí. somos.
1: ¿Por qué mal pensado, no?
0: Porque nosotros pensamos que ellos se los llevaron para hacer plata.
1: Y sí, eso es lo que necesitamos.
0: No.
1: Eso necesitamos recuperación de divisas,
0: no.
1: de dinerito. Cualquier moneda que entre está perfecto.
0: No, señor.
1: Y encima
0: nosotros
1: no...
0: pagamos por
1: Perdón.
0: Llevarlo.
1: Encima, en sí, menos mal que no se lo dejamos los piratas, porque si no, encima. La verdad que me llama la atención.

0: A mí.
1: Y termina diciendo, sí. Y esto ya es directamente a la senadora, lo que pasa,
0: sí.
1: Que es más atractivo,
0: sí.
1: Armar una telenovela,
0: ajá.
1: O una conspiración alrededor de esa historia. Pero la historia es muy simple,
0: sí, muy
1: lineal y está toda documentada.
0: Ajá. Bueno, que muestre toda
1: la documentación. Las 13 toneladas de oro,
0: sí.
1: Que salieron del país,
0: sí.
1: Fue...
0: Sí.
1: Para reconvertir ese oro podrido en oro nuevo.
0: Ajá. Pero si acá lo podemos hacer también eso.
1: No.
0: Sí, si acá yo tengo amigos que se dedican a eso.
1: Que no le digo.
0: Y
1: lo que usted quería hacer era joya. Eso es otra cosa. Ahí le baja la calidad.
0: No. Le pongo un poco más de chimi del otro y sabe cómo queda, ¿no? Pipí cucú queda. No necesite ni llevarlo ni nada. Le digo a los perquineros, ¿viste? Bueno, hay muchos perquineros.
1: Eso fue lo Tráigame. Que dijo ayer. Pepitas.
0: Sí.
1: El presidente del Banco Central.
0: Ajá, sí, muy, muy clarito.
1: Dándonos a entender.
0: Sí, somos uno.
1: Lo que nosotros no sabíamos. Claro. Le agradezco.
0: No sabemos nada nosotros de esto. No, nada, nada, nada, nada, nada.
1: ¿Cómo
0: nada?
1: No agradecerle,
0: sí.
1: Al ministro,
0: sí.
1: De Economía, que autorizó, obviamente, esta operación.
0: Claro.
1: Y al presidente del Banco Central, que en el momento oportuno transformaron nuestro oro.
0: Sí, no, pues si no se perdía
1: todo.
0: Porque
1: se iba
0: todo.
1: A podrir todo.
0: Imagínate, el oro se pudre.
1: Se iba a mozar.
0: Es como el limón, ¿viste? Si lo dejás mucho tiempo ahí.
1: Por eso,
0: sí.
1: Por eso la ñora del rulero se la pasaba lustrando.
0: Ella lo lustraba, le encantaba lustrar, ¿eh?
1: Claro, eso, para que no perdiera el valor. Nosotros, que siempre hemos sido muy sudaca, no teníamos a alguien que fuera a lustrar nuestro oro. Por eso esto es una medida maravillosa.
0: Sí. No, sí, la verdad que estuvieron muy bien los muchachos, son aplicados todos, ¿eh? Así que lo que no me quedó muy claro es cuánto estamos garpando por mes, porque nos tengan el oro guardadito allá. Allá es una sola vez.
1: Claro, porque nosotros pagamos para mejorarlo.
0: Ajá. ¿Qué le hicieron?
1: A ver, es como un recauchutaje.
0: ¿Qué le pasaron? ¿Un trapito? ¿Tenía tierra? Porque viste que el oro no le pasa nada al oro.
1: Era oro de dudosa calidad.
0: ¿Cuál es el oro de dudosa calidad?
1: Si pregúntenle.
0: Perdón, Estados Unidos tiene 8. 8 tiene. Estados Unidos tiene 8. Perú tiene 14. Nosotros 18 y 24.
1: Vuelvo,
0: sí.
1: A repetirle. Yo, sí. No le puedo decir.
0: Claro.
1: Yo,
0: sí.
1: Le puedo dar la frase textual.
0: Oro de dudosa calidad. ¿Qué tenía?
1: Nos aceptaron,
0: sí,
1: nuestros
0: qué
1: lingotes.
0: Suerte, ¡qué suerte!
1: ¡Viejos!
0: 13 toneladas.
1: De calidad dudosa.
0: Sí. Que esas 13 toneladas deben valer 2 toneladas, seguramente.
1: Y se hubiera muy trucho.
0: Claro. Sí, bueno. No tenía otra cosa para contar.
1: A él le preguntaron y él respondió.
0: Está bien, sí.
1: Si usted tiene estas novelas, teorías conspirativas.
0: Pero
1: ¿qué
0: bueno.
1: cree que el oro está en el Triángulo de las Bermudas?
0: No, el tema era... Bueno, por lo menos ya sabemos dónde está.
1: Bueno, acá viene otro problema.
0: El tema es cuándo lo van a traer de vuelta.
1: No. Yo lo voy a llevar al punto original.
0: A ver.
1: ¿Dónde está el oro?
0: Sí, en el BIS, Suiza. Dicen, no sé, yo tengo dudas, no, porque viste que ellos a veces se olvidan de algunas cositas. Sí, no sé.
1: Bueno, ayer el presidente del Banco Central dijo que estaba todo documentado.
0: Sí, exacto. Dijo que
1: todo documentado. Que fueron revisados por auditorías internas y externas y la Auditoría General de la Nación.
0: Sí, también.
1: En el 2023, 2024 y 2025. ¿Qué ocurre? Que esto lo desmintió la Auditoría General de la Nación.
0: Ajá, dijo, acá no me metá en, ¿viste? No me metá en gato por liebre.
1: La Auditoría General de la Nación,
0: sí.
1: Díjole,
0: ajá.
1: Que no pudo auditar los envíos de oro al exterior,
0: sí.
1: Porque el Banco Central le impidió acceder a la documentación necesaria. Además, dícele la auditoría que el Banco Central no cumplió con una orden de la justicia que le exigía responder sobre las transferencias de oro argentino. O sea que acá ya tenemos la primera incongruencia,
0: sí.
1: De lo que dijo el don Bausili, de lo que está marcando la Auditoría General de la Nación, que supuestamente sabía dónde estaba el oro. Claro. Lo que ellos dicen que ellos nunca le permitieron acceder a ninguna documentación.
0: Claro, no, sabían así entre que... Te conté, te dije, el oro está en tal lado.
1: Es más, dice la Auditoría General de la Nación, y cito textual, los contratos de colocación de lingotes de oro con el BIS y o cualquier otro depositario en el exterior no existen a la fecha, ni los había al 31 de diciembre del 2024. Esto dice la Auditoría General de la Nación.
0: Claro,
1: el que máximo. Es el que supuestamente sabía dónde estaba.
0: Sí, sí, sí.
1: Así que bueno, entramos en el un terreno dudoso. Lamentablemente, hay un inconveniente técnico. Con esta reforma del Banco Central que se está planteando, esto que hoy sería la duda y el motivo de una investigación, mañana, si se aprueba esta ley, no van a tener que responder ninguna pregunta.
0: Nada. O sea que listo. Fuiste.
1: Claro, no va a tener obligación el Banco Central de brindar esta información.
0: Claro, claro, claro. Sí, sí, sí, sí, sí. Bueno, por eso tanto...
1: Y el presidente del Banco Central, perpetuado en su poder, no va a tener responsabilidad sobre este hecho tampoco.
0: Claro. No habrá ningún ítem en esta nueva ley, ¿no?
1: No, no, no.
0: Digamos para que, bueno, se tenga que ir, lo tengan que echar, nada de eso. Eso no va a existir.
1: No,
0: se
1: perpetúa. Y tampoco va a existir la posibilidad de exigirle explicaciones sobre qué operatoria.
0: Claro, claro,
1: él llevó, el oro.
0: Llevó al oro, exactamente.
1: O sea, porque se pensaba que él llevó el oro como garantía de algún préstamo que pueda venir.
0: Claro,
1: pero
0: de algo.
1: Resulta que no, que nosotros pagamos por llevar el oro afuera.
0: Sí, sí, sí.
1: Una operatoria un poco extraña.
0: Es extraña.
1: De este oro que nosotros teníamos, que estaba vencido, podrido, enmohecido y todos los idos que usted quiera, y que según el presidente del Banco Central, se pagó para transformarlo en algo mejor.
0: Bueno, me quedan muchas dudas igual, ¿eh?
1: ¿Pero por qué se está clarísimo?
0: Nos vamos a ir al corte, ya venimos.
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0: 8 minutos, está pasando de las 15 horas en la República Argentina. 2901-526800, si quieres enviar un WhatsApp.
1: Como estamos en un programa extremadamente serio, damos datos.
0: A ver.
1: 13 toneladas de oro, 18 quilates, son 1.368 millones de dólares. Y de 24 quilates son 1.824 millones de dólares según la cotización de hoy. Muchas gracias, señor oyente. Bueno.

0: Buenas, blancas palomitas. No sé por qué blancas palomitas. Está poética el oyente.
1: Blancas palomitas.
0: Beto está haciendo macana. Blancas saca el aire.
1: Palomitas. Bueno, gracias por los mensajitos, ¿eh? Están con todas las pilas puestas hoy, ¿eh?
0: Mi duda es, ¿de dónde sale esto de que el oro que nosotros teníamos en la reserva es de dudosa calidad?
1: ¿Qué quiere decir de dudosa calidad?
0: Que no sé, pregunte. No es viejo.
1: Oro, ¿no es oro de 18 quilates?
0: No, que es oro viejo, de dudosa calidad.
1: No.
0: A ver, no lo dije yo.
1: Este señor, no lo tiene muy claro, claro, me parece, ¿eh? Porque el oro es oro, punto. Tenés 8, tenés 14, tenés 18, 24.
0: La verdad, listo, ya está. No sé qué quiso decir, la claro, verdad, no.
1: Para mí que hizo algún invento en el momento.
0: Sí.
1: No, porque lo apuraron ahí, la diputada,
0: La senadora Di Tullio.
1: La senadora Di Tullio, en medio como que lo apuró, le dijo. O sea, que ella como funcionaria pública lo tiene que controlar a él. Y si él no contesta, ella puede hacerle hasta una denuncia.
0: Claro.
1: Por mal funcionamiento, por mal desempeño de funcionario público.
0: Y lo que es más grave,
1: sí,
0: que, a ver, dentro de todo lo que ayer salió en esta charla con el presidente del Banco Central, que aclaro, tiene que ver con la reforma del Banco Central.
1: Claro, con la reforma de...
0: Que ayer, sí, en el Senado, tuvo dictamen de comisión.
1: Sí, sí.
0: O sea,
1: sí,
0: que
1: sí,
0: en algún momento van a convocar, exacto, al Senado y se va a transformar en ley porque ya tienen media sanción de diputados.
1: Exacto.
0: O sea, que este señor que nos está diciendo que sacó el oro del país porque era de dudosa calidad y que era el momento justo porque las tasas estaban más bajas y era posible transformarlo en un oro de mejor calidad.
1: Sí. Estaría por hacer joyas, a lo mejor. Él que quiere hacer joyas.
0: Va a poder ser el presidente del Banco Central hasta que él tenga ganas de serlo.
1: Sí, no.
0: Lo que es aún más grave, que sacaron el oro y es embargable en el mundo. Porque claro, no existía la cláusula que hoy están poniendo.
1: Sí.
0: Para que no puedan ser embargados.
1: Con lo que costó traerlo, ¿no?
0: Claro, pero lo que es peor aún,
1: sí,
0: con la reforma, lo que decían ayer los senadores que participaron de la comisión, le están mostrando a todos esos piratas que andan dando vueltas
1: lo que pueden hacer.
0: ¿Dónde está el oro?
1: Claro.
0: Y que es embargable.
1: Sí.
0: Y usted me dice, no, pero está en Suiza, pero, que es el paraíso fiscal. Hoy por hoy.
1: No, yo en eso no tengo ningún reparo. A mí me parece que nosotros no le debemos a nadie, así que ¿quién nos va a venir a embargar algo? ¿Eh? ¿Quién le debemos?
0: ¿Necesita que le responda?
1: No le debemos a nadie. ¿Quién nos va a venir a embargar? ¿Eh? ¿Quién?
0: La señora.
1: También, sí, hasta la señora. Bueno.
0: Claro, la vieja.
1: No, sí, la señora.
0: Mayor.
1: La señora mayor, grande.
0: La vieja.
1: Que nos quiere tanto.
0: Sí, la lagarto
1: cualquiera,
0: y compañía.
1: Cualquiera te puede embargar. De todo lo que.
0: Lagarto y compañía.
1: Le debemos a todo el mundo.
0: La Cris con K.
1: Los buitres.
0: Sí. ¿Sigo?
1: Todo te pueden embargar. Cualquiera te puede embargar.
0: Claro, porque nosotros le debemos una vela a cada santo.
1: Sí. Por todos lados, todos los países.
0: Claro. Y lo que planteaban ayer en la comisión es eso: que con esa cláusula que ellos ponen,
1: sí,
0: le informaron al mundo.
1: Que está abierto para el primero que llegue.
0: Está abierto para el primero que llegue.
1: El primero que llegue cobra.
0: Sí. Y como le decía, lamentablemente,
1: sí,
0: por todos los cambios que ha habido en el mundo,
1: Suiza
0: ya no es un paraíso fiscal. No es que lo que usted tiene nadie lo informa, no es que lo que usted tiene nadie lo toca. Ya no es así. O sea que si alguien va, golpea la puerta y dice, Castellano me debe, y yo sé que la CAT tiene una cuenta, quiero embargarla.
1: Sí, no, seguro. Seguro, sí, lo clarificaron muy bien ya.
0: Sí. Pero, a ver, esa es una información que se le da al enemigo.
1: Sí, exactamente. Igual, de todos modos, eso de que el oro estaba viejo, el oro que no sirve, el oro, eso es una falacia de este señor que no tiene la más pálida idea, ¿no?
0: No.
1: Es un metal.
0: Claro. Yo creo que él...
1: Alguien tenía que comentarle.
0: Yo creo que él intentó...
1: Sí, decir algo porque lo apuró.
0: Dar
1: lo apuró.
0: Una justificación.
1: Claro, sí.
0: Es genial verle la cara a la senadora Di Tullio mientras él le va respondiendo.
1: Sí, sí, sí.
0: Porque son esas cosas que te dice, ¿qué le repregunto? Porque esto no lo esperaba. Que
1: no,
0: él hablara del oro.
1: La desconcertó.
0: Del oro de mala y dudosa calidad que teníamos los argentinos.
1: Claro. Y como diciendo, ¿sabes qué? Prácticamente es un bañado. Es un bañado. Y tenemos, viste, la Bijou. Es eso. Mala calidad.
0: No, es como que nuestro oro no tenía el papelito firmado por la ñora del rulero que decía que era oro bueno. Porque los piratas son los que más saben de oro.
1: Sí, sí, sí.
0: Entonces, si hubiéramos tenido el certificado de calidad de la señora del rulero, quizá hubiera sido distinto.
1: Claro, claro, no, no. Bueno, la
0: ahora,
1: cosa...
0: en ese concepto, pagar para sacarlo...
1: Sí, no, a mí me parece que todo lo que respondió...
0: Es muy raro. Y lo peor de todo es
1: no sabía
0: que él
1: decir y dijo cualquier cosa.
0: Que la AGN tiene toda la información.
1: Ajá.
0: Y la AGN denunció
1: que no.
0: Que no tiene la información.
1: No tiene nada.
0: Y la AGN es la que lleva a la justicia le ordena al Banco Central dar la información, y hasta el día de hoy no le han dado la información.
1: No, claro, claro. Claro, exactamente. Así que bueno, seguimos en la misma. Lo único por ahí puede ser preguntando, ¿no? Rescatable.
0: No,
1: está en Suiza.
0: No estamos igual.
1: Está en Suiza.
0: No estamos igual porque antes teníamos un oro berreta, trucho,
1: no,
0: feo, petoso.
1: No, ahora ya lo mejoraron.
0: Y ahora está mejorado, está perfumado.
1: Claro, sí, le tiraron un poco de vinagre.
0: Ahora, yo creo que quizás podrían traerlo, ya que lo mejoramos, traerlo por la duda.
1: Sí, sí, lo que pasa es que estamos buscando para el combustible, está muy caro el combustible. Y ir hasta allá, hasta Suiza.
0: ¿Se lo llevaron?
1: Ir hasta Suiza y todo, y cargar, y el flete que te lo lleva al aeropuerto, y un montón de dinero que se gasta. Tenés que dejar por lo menos...
0: Ahora,
1: no
0: todo esto a espaldas de la gente.
1: Sí,
0: porque vamos al inicio de dónde está el oro, que fue un día... Que el señor diputado del que es el presidente de la bancaria, nosotros en la bancaria,
1: se le ocurrió preguntar.
0: Filtró el video
1: que
0: le habían hecho llegar donde se veía que el oro estaba saliendo.
1: Sí, sí, lo vimos todo.
0: Claro. Sí. Bueno, pero el que hace público ese video es él.
1: Sí, sí, sí. Palazzo.
0: ¿No?
1: Palazzo. Sí, sí,
0: el
1: fue
0: diputado
1: el diputado Palazzo.
0: Y de ahí, por culpa de Palazzo, se arma esta telenovela.
1: Este Palazzo, mirá.
0: Esta telenovela barata, berreta.
1: Nos viene a traer dolor de cabeza ahora que tenemos que hablar de dónde está el oro.
0: Claro.
1: Habría que llamarlo.
0: Cuando él en realidad tendría que haber ido al Banco Central y le hubiera dado la información al presidente Bausili.
1: Sí, no, no te da ninguna
0: información. La información es pública y está.
1: No te da
0: Díjolo don Bausili.
1: No te da ninguna información. Te da
0: y
1: esta,
0: le hubiera explicado.
1: Esta información te da. Que te le dice que el oro es de dudosa calidad. No sé.
0: Trucho.
1: ¿De dónde saca estas cosas? No sabía qué decir y dijo esto. Claro, no, y yo le vi la cara.
0: Capaz que no tenía
1: el
0: certificado de origen.
1: A Juliana Di Tullio le vi la cara cuando se quedó desconcertada.
0: Sí, diciendo,
1: pero entonces, ¿qué mandamos? ¿Chapa para allá? ¿No tenemos oro? ¿Mandamos chapa? ¿Qué mandamos?
0: No, tiene que
1: chapa
0: tener,
1: zinc,
0: tiene
1: mandamos.
0: Que ver con los certificados de origen.
1: No.
0: Imagino yo que eso fue lo que él quiso decir. Imagino.
1: Sí, puede ser.
0: Claro. Veo que cuando usted... no, pero usted nunca ha hecho algo así.
1: ¿De qué cosa?
0: Cuando la gente, como uno, se compra, por ejemplo, un lingote de oro.
1: Ajá, sí.
0: Se lo digo yo que vivo comprando lingotes de oro.
1: Sí. Sabemos todo.
0: Viene con un certificado.
1: Ah, te hace el que te vende te dice es oro.
0: Certificado
1: puro.
0: De origen.
1: Es puro.
0: Claro.
1: Te pone.
0: Sellito y todo.
1: Entonces, y le ponen un sellito también al
0: ese oro.
1: Sí.
0: Ese lingote.
1: Ajá.
0: Ese lingote de oro.
1: Claro, vale mucho más.
0: ¿De un gramo?
1: Sí. Sí, sí, sí. No, ¿el lingote cuánto tiene? Mucho más de un gramo.
0: No, hay de uno, de cinco, de...
1: Sí, lo que vos quieras. Te lo dibujan en cuadraditos ahí.
0: No se lo dibujan. Sí. No, el oro se compra para ahorro el lingote. No de un gramo, obviamente.
1: No, obvio. Un gramo no tiene ni un anillo. Un anillo tiene mucho más.
0: Claro. Pero, insisto, viene con certificado de origen.
1: Claro, sí, sí, sí, no, está bien, sí, sí.
0: Que garantiza lo que usted está comprando.
1: Claro.
0: Cuando es para reserva, cuando es para ahorro.
1: Mm.
0: Ese oro vale más que si usted tiene ese lingote y no tiene el certificado.
1: Claro.
0: Entonces yo me imagino,
1: sí, que no...
0: me imagino, ajá, que a esto es a lo que hacía mención, creo, no sé, no puedo explicar, pero... me da el criterio, habla, me da a pensar, pero, que cuando él habla de este oro de dudosa calidad, uh-huh, es porque no tenía los certificados, creo, no sé, no, es lo único que está, puedo llegar a pensar.
1: Está hablando de calidad, si no diría está flojo de papeles,
0: no. Porque él habla de oro de dudosa calidad.
1: Flujito,
0: no, papel. Él habla de oro de dudosa calidad porque no tiene certificado de calidad, uh-huh, de origen.
1: Está flojito de papeles.
0: Claro.
1: No, bueno, sé, no sé.
0: A mí, esa es la explicación. O sea, no,
1: a mí no me cuadra. No,
0: no creo. Ah. No creo que hayan ido a ponerle ácido para ver si es 18, 24, 14 y hayan comprobado que no era 24.
1: Perdón, lo primero que haces es lo probás al oro. Lo primero que haces.
0: No, porque si usted compra con certificado de garantía de origen, no.
1: Pero este porque fue este ya se lo habían llevado antes, lo rescataron y lo trajeron de vuelta a la Argentina.
0: Eso, pero esa señora cuca que se le ocurrió que estaba mejor acá.
1: Lo consiguió y lo trajo de vuelta acá y tenía el respaldo en el banco, en el Banco Central.
0: Es más, le costó un Perú
1: Argentina.
0: Traerlo. Cada vez
1: por
0: iba,
1: Perú vino.
0: Lo trajo, no,
1: por
0: le Perú. Costó un Perú.
1: Ah, le costó un Perú.
0: Iba,
1: sí,
0: con el bolsito así disimulado,
1: sí,
0: metió un lingocito y se venía.
1: No, no, le costó muchísimo traerlo y a nosotros lo llevamos para allá porque es dudosa. De dudosa calidad.
0: De dudosa calidad.
1: Claro, es de dudosa calidad. Calidad, no calidad. Calidad. Es de dudosa calidad.
0: Yo, a ver.
1: Sí.
0: Yo comparto. Nah,
1: este
0: yo
1: señor,
0: voy a compartir con el señor Mausili.
1: Este señor
0: que esto no
1: novela.
0: Es para tener novela. Esto es para comedia.
1: Ya, no, estas son las novelas esas turcas que duran 25 años seguidos.
0: No, porque esas son dramas y esto ya es un chiste.
1: No
0: están viendo en la cara.
1: Sí.
0: Ahí pasan los payasitos detrás.
1: Claro, esto le puede decir a un pibe de 5 años que no sabe nada, pero nosotros que conocemos mucho de oro, olvídate.
0: No, la realidad, yo insisto,
1: sí,
0: yo creo que lo que él quiso decir fue algo así.
1: Sí, que no tiene pero respaldo,
0: hablar,
1: digamos, en...
0: hablar,
1: sí,
0: de que nuestro oro era de dudosa calidad,
1: sí,
0: es como que usted vaya a comprarse zapato,
1: ajá,
0: y le diga, pero vas a comprar este zapato, mira, sí, que medio truchito el zapato, no sé si te conviene.
1: Nah.
0: Es lo mismo, nah. Él está para cuidarnos, para cuidar nuestra reserva.
1: El señor...
0: Y está hablando mal de nuestra reserva, diciendo que son medio truchitas, floja de papel y todo lo más.
1: ¿El señor este del banco?
0: Claro.
1: ¿Está para cuidarnos?
0: Y él tiene que cuidar las reservas nuestras.
1: Sí, sí, sí,
0: esa es su función.
1: Sí, sí, llevó la reserva y encima le pagamos de nuestro peculio. ¿Cuánto habremos pagado para llevar todo eso? Yo también quiero saber, a ver, le voy a llamar a la Dituli, debe saber todo.
0: No sé, porque todo muy, muy extraño.
1: Sí.
0: Lo único bueno,
1: sí,
0: es que ahora el señor Mausili, cuando está, entra, sí, al Banco Central, no tiene, sí, que soportar ese olor a podrido de los lingotes de dudosa calidad, ¿no?
1: Sí, claro, claro. Y aparte le ocupaban lugar también. 13 toneladas de oro, imagínate.
0: Claro, y ahí, donde estaba,
1: sí,
0: le pusimos la oficinita a la ñora.
1: Ajá.
0: Porque cuando venga no tenga que alquilar.
1: Lo que tendría que hacer Mausili, si quiere progresar un poco más con el oro, agarrar esas 13 toneladas y hacer todo joya. Se te convierte en 26, en 30 toneladas. ¿Sabes cuánto recaudás? Un montón recaudás. Mete a hacer anillito y arito y todo, y cadenita y pulserita y dale, y dale, y dale, y dale.
0: ¿Y dónde va a poner la joyería central?
1: En la Casa Rosada, al lado del Fondo Monetario Internacional. Le pido al Fondo Monetario Internacional que me preste la oficina y de ahí que vaya descontando. Andá descontando acá, viejo, mirá, andá vendiendo y andá descontando.
0: Esa idea está buena como parte de la campaña. Bien que papi le va a regalar los $5,000.
1: Sí, los otros.
0: Acá,
1: joyita,
0: no, joyita de oro para todos.
1: No, olvídate. No importa que sea de dudosa procedencia. La joyita es joyita.
0: No, de dudosa calidad.
1: Ah, de dudosa calidad, perdón. Bueno, señoras y señores, esto ya no da para más.
0: Pero ya sabemos dónde,
1: sí,
0: está.
1: Sí, sabemos que está en el...
0: ¿Y dónde está el oro?
1: En el Luis Suiza. Según lo que dice... Para mí este señor inventó en ese momento. Porque yo le miro la cara y me parece que o ya lo tenía preparado porque sabía que alguien le iba a preguntar.
0: No, vos te porque tienes mala onda, si él no. Lo dijo muy claro.
1: Sí, sí, sí, no, claro.
0: Hubo una mayor demanda de oro, nosotros teníamos el oro, nuestro oro está era bien. De vieja calidad, dudoso, pero, está bien, pero cuestionable.
1: Está bien, a ver, está bien todo eso. Pero ¿y qué ganamos que se llevó el oro de dudosa calidad para allá y todo lo que quiera? ¿Qué ganamos? Al contrario, perdimos, tenemos que garpar.
0: No, porque ahora tenemos oro,
1: sí.
0: joya nunca taxi.
1: Ah, bueno. ¿Y hicieron los papeles?
0: Joya, nunca taxi.
1: ¿Qué vino la minera y dijo? A ver, yo te hago. ¿Qué necesitas? ¿Facturas? Yo te la hago. No, señores.
0: No sé, pregúntale, Bausil.
1: ¿Qué necesitas? ¿El certificado? Sí, yo te lo hago.
0: Insisto.
1: Sí.
0: ¿Tiene duda?
1: Yo.
0: Pregúntale a Bausil.
1: Sí, no, él sabe, él sabe. Bueno, señoras y señores, vamos a ir a otro tema mejor, ¿eh? 25 minutos, se
0: qué
1: está pasando.
0: Qué duro, olor a podrido.
1: Sí, sí, sí, es el oro. 25 minutos, pasan de las 15. 2901-526800. Si quieres enviar un WhatsApp,

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0: un grado bajo cero la temperatura actual. Acuérdense que sigue el operativo invierno, ¿eh?
1: ¿En serio? ¿Por qué?
0: Sí, sí, están, siguen con, siguen con la limpieza en los distintos sectores de la ciudad.
1: Sí, hasta hace dos días atrás estaban limpiando la tierra acumulada. Limpiando la tierra.
0: Claro, exactamente.
1: ¿Ahora qué están limpiando?
0: Nieve, sacando nieve. Así que todavía nada de sacar cubiertas con clavos ni nada de eso, ¿eh? Las necesitas.

0: Y medio como que parecía que ya se terminaba, ¿no?, el invierno, pero bueno, todavía quedan unos días más de invierno. Y puede ser que haya alguna nevadita más, ¿eh?
1: Está nevando ahora.
0: Sí. No, el pronóstico es hasta hoy a la tarde. Pero bueno, uno nunca sabe.

0: Bueno, y este sábado y domingo se viene una nueva edición de Expo Emprendimiento más Mercado Concentrador al Cochocho Vargas.
1: Bien, grande ese.
0: Sí, señor. Durante la jornada va a haber, obviamente, emprendimientos y producciones locales. Va a poder realizar las compras a menor valor con las ofertas del mercado concentrador. Así que, como todos los meses, mercado concentrador, sábado 12 y domingo 13, de 14 a 20 horas en el Cochocho. Y de 14 a 15 está la hora silenciosa.
1: 14 a 15.
0: Sí, bien. Señor.

0: 2901-526800 si quieres enviar un WhatsApp. Y te recuerdo que Poli Rubro al toque tiene ofertones, prepisa por dos, 4.000 pesos. 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
1: Bueno, y el Camusi y el BTF han puesto en marcha este plan conjunto con líneas de financiamiento para instalaciones domiciliarias de gas natural.
0: Me parece perfecto eso, ¿eh? Me parece muy, muy, muy interesante.
1: ¿Se acuerda que cuando saltó todo este del subsidio al gas licuado de petróleo, que el gobierno nacional no lo está cubriendo, está cubriendo una mínima parte?
0: Ajá.
1: Sacaron este acuerdo entre Camusi y el BTF,
0: sí, sí,
1: destinado a favorecer el acceso al gas natural de las familias para que se pudieran conectar a la red. Estábamos hablando, ¿se acuerda? No sé si recuerda el de la CAMPE, de que las familias fueron y reclamaron.
0: Exacto,
1: y que se planteó que aquellas familias que estén frente a la red de distribución se tienen que conectar. Dentro de eso, la gente empezó a reclamar porque evidentemente es una inversión importante que hay que hacer.
0: Sí.
1: Así que bueno, se vienen créditos, son líneas de crédito, con una tasa subsidiada del 25% por el gobierno de la provincia.
0: Ajá, bien.
1: Con un plazo de cancelación de hasta 42 meses.
0: Ah, bastante.
1: Con un periodo de gracia de 6 meses.
0: Ajá, mira, interesante.
1: Y que va a ser debitada de la boleta de Camusi. La boleta de Camusi va a venir
0: con el
1: importe a pagar.
0: Acordado.
1: Claro, sí, señor.
0: Exactamente. Pero bueno, de todos modos tenés 6 meses. 6 meses
1: Y desde Camusi abrieron una ventana virtual para que la gente pueda acceder a la información sobre estas líneas de préstamo.
0: Bien.
1: O sea, hay una Camusi Gas, conectate al gas, Banco TDF.
0: Sí.
1: Y ahí Camusi responde las consultas sobre la factibilidad técnica previo a ver la parte de financiamiento que la determina el banco.
0: Bien.
1: O sea, si el lugar en el que está usted se puede.
0: Claro, claro.
1: Etcétera,
0: claro,
1: etcétera.
0: Bueno, excelente, me parece. Para que la gente que por ahí, bueno, tiene la red, pero por ahí no puede lograr hacer todo lo demás, ¿no? Me parece excelente.

0: El tema es simple. Si usted las condiciones ser
1: sí.
0: Beneficiado del subsidio de gas, el licuado de petróleo,
1: uh-huh, sí.
0: Tener la red de gas natural disponible frente al domicilio.
1: Claro, claro.
0: Y bueno, después lo técnico y lo crediticio que establece el banco.
1: Sí.
0: Y tener ganas de conectarse, obviamente, a la red natural.
1: Obvio, ese es muy recomendable porque es mucho más económico que todo lo demás. Esto hace una inversión que dice, uy, ¿cuánto me sale? Y bueno, te sale bastante, quizás, a lo mejor unos cuantos pesos. Pero la recuperación es muy buena porque después es mucho más económico. Sí.
0: Bueno, en caso de que a usted le aprueben el préstamo.
1: Sí.
0: Camusi le remite la nómina
1: sí.
0: de instaladores matriculados adheridos al programa.
1: Bien.
0: Para que elija.
1: Los que trabajan con ellos. Y están matriculados.
0: Están matriculados y adhieren al programa.
1: Claro, claro.
0: Porque en matriculados puede haber más.
1: Sí, pero los que tienen ellos son los que están ahí, los que figuran.
0: No, los matriculados figuran todos en Camusi.
1: Sí.
0: Estos son los que adhieren a este programa.
1: Bien.
0: Le mandan la nómina y usted elige
1: perfecto.
0: Cuál de ellos que, con, quiere trabajar.
1: Uh-huh.
0: Contrata la obra,
1: uh-huh.
0: Se financia la obra, se termina la obra y de ahí en más tiene gas. Vendría
1: claro.
0: a ser en criollo.
1: Sí, no sabés, la felicidad.
0: Sí.
1: Llega la felicidad a la casa porque tener garrafa sabemos lo que es. Lo que en algún momento tuvimos garrafa sabemos lo que es. La garrafa se te termina en 2 días, 3 días, cuando hace frío. Y encima es carísimo.
0: Sí. Ahora, Camusi la lleva bastante de arriba, le voy a decir en esto, porque ellos lo que hacen es la parte técnica de decirle
1: claro.
0: en qué lugar sí y en qué lugar no. O sea, si usted está en condiciones de ser beneficiario con estas líneas, le da la nómina de los que están trabajando en este programa.
1: Claro.
0: Y pare de contar, después le debita de la factura de gas las cuotas.
1: Sí.
0: El banco de la provincia lo que hace es cubrir el 100% de la obra.
1: Ajá.
0: En un único pago. Cuando se termina la obra,
1: paga.
0: El banco paga.
1: Claro. Sí.
0: Cubre todos los costos. Y pregunto yo, ¿Camusi
1: pone el gas? Una vez que está todo listo, abre la perillita y sale.
0: Póngale.
1: Encendé todo lo que quiera. Sí,
0: claro,
1: sí, exactamente.
0: Todo, pero lo dice Camusi.
1: Uh-huh.
0: Dice que el banco realiza el pago directamente al matriculado.
1: Sí.
0: Abonando el 100% en un único pago, con los costos asociados a la ejecución, incluye materiales, mano de obra para realizar el trabajo.
1: Bueno, de todos modos...
0: ¿Y Camusi?
1: Y Camusi te abre la perillita y te da el gas.
0: ¿Y Camusi?
1: Abre dos perillitas y tenés dos.
0: Porque Camusi, gracias a eso, va a facturar. No sé si usted sabía que ellos van a facturar.
1: Ellos son los principales factureros.
0: Ellos son los principales beneficiados.
1: Sí, obvio.
0: Porque incorporan nuevos clientes.
1: Claro.
0: Que no salen a buscarlo, no hacen nada. Cobran.
1: No, exactamente no. Y tienen que hacer
0: o
1: toda la parte de eso. Es engorroso. Tienen que hacer la factura todos los meses, mandar la factura. No, es un montón. El laburo. La administradora necesita tener una oficina. ¿Cuántas cosas necesitaba? Muchísimas.
0: ¿Esto es como un oro de dudosa calidad?
1: Sí, más o menos parecido.
0: Todos trabajamos.
1: Sí, todos.
0: ¿Por qué digo todos trabajamos?
1: Sí.
0: Porque si el Estado provincial subsidia un 25% de esto, el Banco de Tierra del Fuego paga por el trabajo.
1: Sí.
0: Y Camusi cobra.
1: No, y la instalación y todo eso.
0: Paga el BTF.
1: Bueno, pero él tiene el gas.
0: ¿Quién tiene el gas?
1: Y el Camusi tiene la llave grande.
0: Yo se lo aclaro.
1: Sí.
0: Yo, comerciante, quiero instalar una zapatería en el canal Beagle.
1: Sí. No llega hasta allá el gas. No podemos.
0: No, yo dije quiero instalar una zapatería en el canal Beagle.
1: Ah, sí, bueno, ¿y? ¿Y qué quiere poner gas allá? Tiene que ir con la red.
0: Viene el BTF, claro, y me instala la zapatería allá. Sí. Pone todo, me acomoda todo, sí, me deja, claro, todo re bonito. Ajá. Y yo voy a vender.
1: Sí. A los pingüinos le van a vender zapatos para pingüinos.
0: Yo voy a ir a vender y no tuve ningún costo de instalación de nada.
1: Claro, y bueno, pero a ver, el banco el otro día lo dijo, o sea, acá, el vicepresidente.
0: Un montón, no, pero no es el tema del banco, no, el tema es Camusi, que le están abriendo un montón, siempre, de locales comerciales para que gane más plata.
1: Sí, y bueno.
0: ¿Y el beneficio, sí, para quién?
1: Y pero y si no tenés, ¿por qué no te pones una empresa vos, listo? Eso se dedica,
0: pero Camusi no podría,
1: sí, no,
0: solidariamente subsidiar algo también, o sea,
1: sí, no, esto. Pero cómo subsidiar, no, ellos están dándote el gas,
0: pero me lo cobran.
1: Y más bien que te lo cobran. Y mirá, si vos vas a tener una empresa de gas y no,
0: nosotros
1: lo vas a cobrar,
0: le estamos instalando clientes, sí, nuevos para que, sí, ellos cobren,
1: sí, sí, sí, sí,
0: y ellos,
1: sí,
0: no ponen un peso, no ayudan, no, en nada,
1: no, pero alguna cosita deben ayudar en algo, muchachos,
0: sí, en cobrarle la cuota a usted cuando
1: un sanguchito, no, que sea por medio, no, a la gente, algo,
0: la ayuda,
1: sí,
0: es,
1: sí,
0: que en vez de que el banco tenga que mandar la cobranza,
1: sí,
0: ellos en la boleta, ah, le van a cobrar.
1: Sí, sí, sí, sí.
0: La,
1: claro,
0: cuota que usted le debe al banco.
1: La cuotita del banco, sí.
0: Claro, eso.
1: Sí. Pero no, ¿cómo van a cobrar ellos la cuotita del banco? Si yo la voy a deber al banco, porque el banco va a pagar todo.
0: Bueno, pero ellos solidariamente van a cobrar por usted. Y espero que se la hagan llegar al banco y no se la queden ellos.
1: No, no, sí.
0: Ni que la trabajen, ni la lleven a otro lugar. Porque acá, capaz que el dinero es de dudosa calidad y lo mandamos
1: acá
0: a Suiza.
1: Acá hay que decir la verdad. Acá el tema es, el banco pone toda la teca.
0: Sí.
1: Pone toda la teca.
0: No.
1: Y listo.
0: No.
1: Y el 25% lo pone...
0: Lo subsidia la provincia.
1: Y el banco pone lo otro, pagan. ¿Mm? Y después Camusi te abre la pericita y te dice...
0: Y te cobra.
1: Y te cobra lo que consumís.
0: Claro.
1: Te cobra lo que consumís y va a venir en la misma boleta la cuotita, claro, que tenés de por haber hecho toda esa obra, sí, inmensa, para tener el gas.
0: ¿Y?
1: Y el señor viene después, dice...
0: Y ellos van a llenarse, felicito, los bolsillitos, y bueno, de todos, pero, los nuevos clientitos, bueno, y no pusieron un pesito.
1: Pero sos empresa. Sí, bueno, eso pasó ya siempre, pasó toda la vida. ¿Te acordás del reclamo que, no, le hizo el gobierno?
0: No, porque en algunos momentos...
1: Le hizo reclamo.
0: En algunos momentos Camusi...
1: Daba un año de claro, gracias si lo hacías vos.
0: Claro.
1: Sí, bueno, algo tienen que dar, muchachos. Díganle que por lo menos, aunque sea un año de gracia.
0: No, yo no digo una iglesia, pero a ver, sí, en un momento tan complicado para todos,
1: sí, sí,
0: para el Estado, para el vecino, que ellos se la lleven de arriba y después empiecen a facturar gracias al trabajo de todo el resto, me parece hasta abusivo.
1: Bueno, le vamos a poner en la cláusula ahí y vamos a ir a hablar con la gente. Le vamos a poner que un año sea gratis el gas.
0: No, porque... No, no.
1: Un año, listo. Un año no paga nadie. Nosotros que ya estamos enganchados de antes, tampoco. Todo gratarola.
0: No,
1: ¿te
0: no
1: parece?
0: Funciona así. Pero yo insisto, poner algo.
1: Y bueno,
0: voluntad,
1: y eso.
0: Algo, hacer, pero, algo.
1: Ver,
0: que no sea solo...
1: Antes te daban...
0: Porque me suena a todos trabajando para que ellos tengan nuevos clientes y se llenen los bolsillitos
1: y
0: del,
1: bueno,
0: dinero de todos los nuevos clientes.
1: Son
0: a
1: que
0: mí
1: tienen,
0: me suena eso.
1: Son los que tienen la concesión, ¿qué va a ser?
0: Bueno, pero a ver...
1: Y bueno, habrá
0: nosotros
1: que,
0: hacemos todo.
1: Habrá que pedirle alguna obra, algo.
0: Eso es lo que estoy diciendo. Que pongan
1: obra,
0: algo, que hagan algo.
1: Y bueno, ¿qué necesitamos? A ver, pensá, ¿qué necesitamos? Y ya le estamos diciendo al gobierno, al banco, a todos los que van a cooperar, que si no, no hacemos esta transacción. ¿Te parece?
0: Buenas tardes.
1: Buenas tardes.
0: Qué lindo escucharlos.
1: Sí, muy lindo.
0: Me redivierten. Angie. Angie.
1: Hola, Angie. ¿Cómo andas, Angie?
0: No sé por qué se divierte.
1: Se divierte con nosotros.
0: Es un programa serio.
1: Exactamente. Saludo para Angie, ¿eh? Mi nueva amiga es Angie.
0: Aparte, sí, es triste que se divierta, porque no, estamos hablando de la tragedia.
1: No, está escuchando con atención y de paso se ríe un poco. Porque
0: pero,
1: sí,
0: pero si es trágico, si no, y no sí. es gracioso.
1: No, bueno.
0: Que hayamos tenido el oro podrido y apestado, no, no es gracioso.
1: Pero no,
0: es trágico.
1: No, ya lo lustraron, ahora está bueno el oro, está bueno.
0: ¿Cómo si se vayan a llenar los bolsillitos de dinero?
1: Y, sí.
0: Gracias al trabajo de todos.
1: Y bueno,
0: no es gracioso.
1: Es nuestro representante. Es nuestro
0: no,
1: representante.
0: A mí no me representa porque yo no lo voté.
1: ¿Cabusi?
0: Sí.
1: Qué bárbaro. ¿Cuántos años ganando dinero, eh? Qué lindo tener esa.

0: No, a ver, Gober, si empezamos a cobrar, ¿eh? Cualquier cosa
1: Yo.
0: me avisan que yo voy con el Posner. Con el Posner.
1: Pero después no tenemos otro que
0: no, no con el Posnet, con el Posner.
1: Ah, había que votar a Camusi.
0: Bueno, la felicidad de todo esto es que la gente va a tener 42 meses, gracias al banco y al gobierno
1: provincial.
0: Va a tener 42 meses para pagar,
1: sí.
0: Y 6 meses de gracia. Por 6 meses puede prender todo lo que quiere, no va a pagar un mango.
1: No.
0: Ah, no, no, no devolver. Vas a pagar, sí, vas a pagar lo que vas a consumir. Pero bueno, el beneficio es para la gente que no tiene y está escuchando, esto va en serio.
1: Pero es que
0: es muy buen beneficio,
1: el beneficio
0: tener el gas.
1: A ver,
0: sí,
1: yo no estoy en contra de eso. Yo estoy en contra de que Camusi sea la eterna beneficiada.
0: Y bueno, tendría que ser como Newsom, por ejemplo. Viste que Newsom hace cosas para la provincia. Hace
1: responsabilidad social.
0: Social, sí, exacto. Sí, tendría que ser así. Algo, dejar algo.
1: Históricamente,
0: sí.
1: Vuelvo a repetir. Camusi se ha visto beneficiada,
0: sí,
1: porque le han hecho
0: sí, sí,
1: las redes troncales,
0: todo,
1: la
0: todo,
1: instalación
0: todo,
1: domiciliaria,
0: todo, sí,
1: le van, le buscan al cliente, le
0: sí,
1: dan el nombre, el domicilio, le ponen el medidor,
0: todo. Sí.
1: Chillos, ¿lo que hacen?
0: Abren la canillita del gas.
1: Y cobrar.
0: Y sí, está muy bien, tienen que cobrar.
1: Y las obras siempre han corrido por cuenta de otros.
0: Sí, sí, sí. Bueno.
1: ¿Y Camusi qué?
0: Yo tengo un amigo que se dedica a esto también, cualquier cosa lo traemos. Bueno, señoras y señores, todo esto para decirle a la gente que va a tener la posibilidad de pagarlo en 42 meses, 6 meses de gracia, y va a poder tener el gas en su casa. No le haga caso, ella decía así, renegona nomás. Que usted ponga el gas y listo.
1: No, estoy cansada de que me vean la cara.
0: Sí, sí, no, y si te ven la cara es más jodido.
1: Por eso saqué todos los espejos.
0: Puso 15 minutos, señores, está faltando para las 16 en la República Argentina. ¿Querés enviarnos un WhatsApp? 2901-526800. ¿Querés comerte un lechoncito fresco? 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Trece minutos faltan para las 16. Y acá estamos, esta es comunicación rayada, vos ya sabés. 2901-526800 para enviar un WhatsApp, muchas gracias. 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
1: Bueno, ayer estuve siguiendo también lo que fue la comisión en la legislatura provincial,
0: uh-huh,
1: referida.
0: Ajá.
1: ¿A qué?
0: ¿Ayer?
1: Ayer.
0: ¿Las comisiones?
1: Sí.
0: El tema clases.
1: El tema educación.
0: El tema clases.
1: Es un conjunto.
0: Bueno, es un conjunto, sí, sí. Bueno, pero no había clases, parece. Había
1: bueno,
0: un reclamo generalizado.
1: Si me guío por lo que vi ayer,
0: sí,
1: en la comisión,
0: sí,
1: en la provincia de Tierra del Fuego no hay una clase.
0: Es lo que, claro, por ahí
1: o sea,
0: lo
1: por,
0: que,
1: sí, por lo que yo,
0: sí,
1: yo escuché,
0: sí, no hay clases.
1: De parte de algunos legisladores que,
0: ajá,
1: lo plantean así como aulas totalmente vacías, de siempre, algo terrible.
0: No, pero hay chicos que tienen clases, sí.
1: Parece que no.
0: Sí, yo los veo si yo paso por las escuelas.
1: Y después,
0: mm,
1: al verlo desde las redes sociales, la transmisión, lo digo directamente desde las redes sociales del SUTEF, que era el que estaba transmitiendo en directo.
0: Sí, estaba transmitiendo en directo. Había otros también.
1: Claro. No, bueno, que estaba transmitiendo en directo, yo seguí el SUTEF.
0: Sí, bien.
1: Que era, digamos, como siempre, ellos, donde van, transmiten.
0: Sí, sí, sí, siempre, siempre, claro, siempre, en todos los
1: claro,
0: lugares, sí.
1: Cruces, chicanas, discusiones, algunos intentando llevar agua para su

0: corralito. Ajá. Más que buscar soluciones. La realidad es esa. Los generadores de la Libertad Avanza, más uh-huh. preocupados por la declaración de esencial de la educación,
1: sí.
0: que yo vuelvo a repetir, no aporta ni contribuye nada a la educación.
1: Uh-huh.
0: Puede servir para la guardería de algunas familias y nada más. O sea, es transformar la educación en una guardería y seguir repitiendo este bochornoso hecho que hemos visto hace unos días de ser los peores en los últimos 20 años en nivel de educación.
1: Sí, o sea, de la Torre de Pisa.
0: De la Torre de Pisa, sí. Que es una prueba internacional.
1: Sí,
0: aclaro, no, sí. no es chicana, no son los zurdos, no es la cuca, no es el apestoso, etcétera, etcétera. Es una prueba
1: sí.
0: que mide uh-huh. el nivel de educación en distintos países.
1: Sí.
0: Y en eso tuvimos el peor resultado en los últimos 20 años. Entonces, la declaración de esencial de la educación no garantiza educación, garantiza guarderías, como hoy está definida.
1: Sí, sí, un poco es eso, ¿no? Pareciera.
0: La define
1: sí.
0: como guardería.
1: Como guardería, sí.
0: Es la obligación de la apertura del establecimiento frente a un paro.
1: Uh-huh, sí.
0: No el dictado de clase.
1: Claro, porque tendría que... ¿Para qué creen los pibes adentro si no tenés quien de clase?
0: ¿Para que jueguen a la pelota?
1: No, porque se rompen los plafones, se puede romper un vidrio, le puedes pegar un pelotazo a un compañero, un ojo. Claro. No, hay que tener cuidado con los chicos.
0: Hoy...
1: Sí.
0: La esencialidad garantiza guardería, sí. no nah, educación.
1: Nah.
0: Entonces, si vamos a discutir la esencialidad de la educación,
1: sí.
0: discutamos la esencialidad de la educación y no de la guardería.
1: Claro. Bueno, así sería, o sea, eso, pero eso
0: sería
1: es un modo
0: en
1: muy
0: el
1: particular.
0: Primer punto. Pero bueno, como lo importante es acarrear el agüita para el ranchito este,
1: uh-huh.
0: Algunos se dedicaron a polemizar con esto.
1: Sí.
0: Discutamos, pero con los pibes adentro. Ninguno sí. dijo, ninguno dijo cuántos pibes están adentro y cuántos están afuera.
1: Claro, no se pregunta eso, ¿Viste? No,
0: porque no es importante.
1: Claro, no, los pibes...
0: O sea, discutimos la educación pero... sin las herramientas más importantes que saber cuántos pibes están hoy en clase, cuántos no tienen clase
1: pero
0: y por qué no tienen clase.
1: ¿Pero tienen que ir a clase los pibes?
0: No.
1: Ah, por eso me parecía.
0: Y por último, discutir el por qué no tienen clases algunos. Porque algunos
1: sí.
0: no tienen clases no porque el docente está de paro,
1: ajá.
0: sino que porque no hay un docente para que cubra ese cargo.
1: Ajá. ¿Por qué no hay docente? ¿No va?
0: No hay. No hay un docente que tome esa materia porque no existe ese docente.
1: Ah.
0: Faltan docentes.
1: Ajá, faltan docentes.
0: Sí.
1: Bien.
0: Pero no faltan de ahora.
1: Sí.
0: Hace años que viene bajando. Hace años que se viene dando esto de que los docentes, hay materias que no las pueden cubrir.
1: Mm.
0: Y bajan los requisitos
1: sí.
0: para que asuman los idóneos y tampoco hay.
1: Mm-hmm.
0: Entonces hay materias que uno habla con los papás y habla no de hoy, no de ayer, no de hace un año, dos años, tres años, sino que... antes, y ya había materias en las cuales era muy difícil conseguir docente.
1: Mm.
0: Entonces, en ese nuevo contexto, tampoco a ningún legislador le interesó saber cuántos chicos no tienen clase hoy en Tierra del Fuego y por qué no tienen clase.
1: Mm-hmm.
0: No existió esa pregunta, que a mí me hubiera gustado conocerla. La respuesta, obviamente.
1: Sí.
0: Me hubiera gustado ver, porque vi a algunos legisladores defendiendo las escuelas técnicas.
1: Escuelas técnicas.
0: Son los mismos ajá. que sacaron el fondo.
1: Sí, sí, sí, para que funcione.
0: Para el financiamiento de los colegios técnicos.
1: Desaparecen las escuelas técnicas, ya.
0: A ver, no es que desaparezcan.
1: O sea,
0: no
1: tienen recursos para hacer lo que hacen la escuela técnica puntualmente.
0: Claro, porque antes había un fondo nacional.
1: Nacional. No,
0: de
1: pero
0: financiamiento.
1: No está financiando Nacional. No sé si te enteraste.
0: Claro.
1: Está
0: pero
1: sacando
0: había un
1: algunas
0: fondo
1: cositas.
0: Nacional.
1: Sí, había.
0: Destino específico para los colegios
1: claro,
0: técnicos.
1: Claro.
0: Que no pasaba por la provincia, sino que pasaba a los directores de los establecimientos educativos.
1: Directamente.
0: Que tenían una tarjetita de una cuenta en el banco.
1: Ajá.
0: Con tarjeta de débito, para que se entienda.
1: Sí, y ahí con eso
0: y
1: se
0: manejaba. Y ellos con ese importe compraban...
1: Claro, lo que necesitaban.
0: Lo que necesitaba el colegio técnico para su funcionamiento.
1: Sí.
0: Si era un colegio técnico de costura, compraban aguja y hilo.
1: No está más eso.
0: No está más ese fondo.
1: Claro.
0: Entonces, la lógica es que los colegios técnicos, al no tener un financiamiento propio, van a ir desapareciendo.
1: Y claro.
0: Corto y simple.
1: Sí, bueno, pero ¿no se enteraron de eso? ¿Que no vienen más ya los fondos?
0: No, porque estamos discutiendo la esencialidad.
1: Ah.
0: Lo mismo que ocurre con el interconectado de los establecimientos educativos.
1: Uh-huh.
0: El fondo que financiaba
1: sí.
0: no existe más.
1: Ah, no hay más. No hay más.
0: No está más.
1: No hay más conexión.
0: Después le cuento.
1: Pero esos eran los gobiernos Cuca que querían que los pibes estudien.
0: Ahora los colegios se van a comunicar con señales de humo.
1: Le traían computadoras para que los pibes estudien. Estaban todos, pero no.
0: No. Ahora van a aprender el lenguaje de señales de humo.
1: Claro, sí.
0: Sí, por ejemplo.
1: Sí, bueno. Señales de humo, no. Claro. Pero
0: o
1: bueno.
0: Sea, esto de pedir y exigir que se les mejore el sueldo a los docentes, así los docentes van a dar clase, cuando el fondo de incentivo docente que era destinado al sueldo de los docentes desapareció, también me suena un poco controvertido.
1: Mm.
0: Después siquiera hablamos del SUTEF, porque el SUTEF siempre ha sido el SUTEF. Y yo insisto, no toma las mejores decisiones al momento de enfrentar un conflicto en el que todos deberíamos estar de acuerdo, que es que los docentes tengan un buen salario. Yo creo que en ese punto nadie se puede oponer a eso.
1: Sí, no.
0: La gente se enoja por las formas que tiene el SUTEF.
1: Claro.
0: Después, referido a los proyectos de financiamiento como tal, creo que Claudia Fernández, de la Cámara de Comercio, fue muy clara y planteó una realidad que también es necesaria escuchar, que tiene que ver con la cantidad de comercios que están cerrando sus puertas en Ushuaia,
1: es increíble.
0: En Tolhuin y en Río Grande.
1: Mirás si el negocio del otro día no está más.
0: Y que no tiene, o sea, si bien es cierto, no está directamente relacionado con el tema de educación, sí está directamente relacionado con las políticas económicas que se están implementando. Entonces, tampoco tener la capacidad de escuchar que alguien que no te lo está planteando desde lo político, sino que te lo está planteando de la realidad de sus asociados, comercio, dice, mire, nosotros ya no tenemos ni para aportar más nada, porque en realidad están cerrando los comercios, están despidiendo gente,
1: sí,
0: en mayor escala en Río Grande,
1: y se
0: menor
1: nota,
0: escala en Ushuaia.
1: Se nota mucho más.
0: Pero lo mismo.
1: Sí, es lo mismo, acá y allá, lo mismo. Hay negocios que
0: claro.
1: se están cerrando.
0: Entonces, eso también hay que tomarlo en cuenta.
1: Claro.
0: O sea, muchas cosas muy importantes que salieron de esa reunión de la Comisión de Educación. Que me parece, insisto, que hay que tener la capacidad de analizarlo y buscar una solución real. Uh-huh. Es un conflicto real.
1: Sí.
0: ¿Los docentes necesitan mejores salarios? Sí.
1: Y
0: no
1: mucho.
0: Eso no lo puede negar nadie.
1: Sí, exacto.
0: Pero también hay que discutir lo otro. Hay que discutir el acampe, el corte de la calle, el no permitir al otro trabajar. Eso también hay que discutirlo.
1: Sí, bueno, pero no lo discuten eso.
0: Hay que discutir el
1: ya
0: tema
1: está puesto en la mesa igual,
0: del control de los días de paro. Porque también ese es otro tema. Había papás que decían que a los docentes no les descuentan.
1: Claro.
0: Ahora, uno de los principales temas hoy en las reuniones paritarias es la devolución de los días de paro. O sea que evidentemente sí han sido descontados. Entonces, y por otro lado, legisladores que hablan de una realidad que no conocen.
1: Claro, ese también es un temita, si lo conocés del tema.
0: Claro.
1: Viste, bueno.
0: El silencio del presidente de la Comisión de Educación llama la atención también porque él es docente, debería conocer del tema. Porque hay mucha chicana que se da, ¿no es cierto?, de que se regalan los cargos docentes. No, hay una junta de clasificación y disciplina que es quien decide quiénes son los docentes. Hay un cargo de docente en la escuela Pepito, y no es que yo voy y digo quién quiero que tome el cargo. No, hay un listado por puntaje, por mérito, claro, que es desde la Junta de Clasificación y Disciplina. No es el ministro que va y dice quién va y no va. No es Catena que dice quién va y no va.
1: Exacto, sí.
0: Hay un listado de mérito. Entonces, todas estas cosas que hacen a la vida interna de las instituciones llaman la atención. El poco conocimiento de algunos legisladores llama la atención que muchos plantean que hay legisladores que no les conocen la cara. Eso también me llamó la atención. Hay algunos que salen como grandes defensores de y resulta que ayer, yo insisto, yo lo estaba viendo por las redes sociales, entonces usted está viendo los comentarios que van surgiendo de lo que dice uno y otro. Los comentarios para algunos legisladores es: venite, queremos conocer la cara.
1: Claro, sí, sí, sí.
0: O sea, si
1: sí,
0: vas a hablar de nuestra realidad, vení. No te conocemos. Y estoy hablando. Y bueno,
1: pero pasa eso, ¿eh? Pasa
0: estoy
1: muy.
0: Estoy hablando de legisladores con antigüedad.
1: Claro, muy es muy normal eso. Que pasa que a veces no, la gente no los registra. No los registra, no.
0: Bueno, pero el paso uno para nada. Poder avanzar en un conflicto es tener la visión de lo que está pasando.
1: No, pero eso, o sea, sí, si yo, como funcionario.
0: Si yo considero que la educación es un desastre, que los pibes no tienen clase,
1: claro, tengo que tener.
0: Es porque yo recorrí por lo menos 5 escuelas,
1: claro, sí,
0: y
1: sí,
0: vi
1: sí,
0: la situación en 5 escuelas.
1: Sí, tenés que tener
0: las 5 del barrio.
1: Un fundamento. Tenés que tener
0: las
1: 5
0: del barrio.
1: Claro, sí, sí, recorro, aunque sea la escuela que está enfrente de mi casa.
0: Claro.
1: Voy y miro, a ver, che, ¿cómo andan acá? A ver, me faltan muchos pibes, claro. No hay, hay docentes, sobran
0: y
1: pibes.
0: Y por otro lado, escuchaba a los papás, porque había papás de Tolwyn.
1: Ajá, de Tolwyn.
0: Sí.
1: Ah, mira, también.
0: Que fueron, porque pidieron ser parte.
1: Claro, está muy bien, está muy bien. Que sea generalizada la protesta, que, bueno, ¿no? Porque si no, unos sí, otros no, ¿viste?
0: No sé, yo sé que ellos se reunieron con el legislador Seltzer. En Tolwyn.
1: Sí.
0: Y le pidieron ser parte de la comisión y él los convocó.
1: Está bien, él es
0: los
1: el presidente.
0: Papás de Tolwyn.
1: Él es el presidente.
0: Sí, claro. Papás de Tolwyn.
1: Ajá.
0: Y ellos planteaban cosas que, yo insisto, era más para una reunión con el ministro, con la subsecretaria de Educación, que como para la comisión esta. Porque preguntaban, por ejemplo, esto de cómo se garantiza la calidad de un docente en el aula. Y eso no lo garantiza la legislatura.
1: No.
0: O sea, cómo se designa.
1: Es otra parte.
0: Cómo se designan es esto que les decía recién, la Junta de Clasificación y Disciplina. El reclamo formal ante un docente puede ser enviado también a través del propio directivo del colegio.
1: Claro.
0: Te va, presenta una nota formal, tiene un reclamo por algo, presenta una nota formal con su nombre, su firma y todo lo demás, y se verá. Pero, no sé, insisto, mucha charleta.
1: Catarsis.
0: Ocurre mucho eso. Mucha discusión, mucha cámara para alguno que la necesitaba. Peleas internas entre el SUTEF y la MED, que el SUTEF es el que representa las paritarias a todos los docentes.
1: Sí, sí, sí, sí.
0: Y AMED quiere que ellos ser parte también de esa discusión.
1: Bueno, esto sucedió entonces en la legislatura. Continúa esto.
0: Sí,
1: sí, sí. Seguro.
0: Y bueno, y después otro de los temas, el reclamo de algunos legisladores al ministro de Educación de el por qué no se había dictado una conciliación obligatoria en este reclamo.
1: Bien. Bueno,
0: cómo continúa. Sí. Porque, a ver, ustedes querrán saber cómo continúa.
1: Sí, sí, obvio.
0: Continuará.
1: Continuará. Es como las películas. Viste que claro. No sabe cómo termina. ¡Uy, terminó!
0: Es como la ley de educación.
1: Y te pone después, continuará. Y claro, sí.
0: ¿Cuántos
1: sí,
0: años sí. se discutió la ley de educación?
1: Sí.
0: ¿Se acuerda más o menos? ¿15 años?
1: Sí, sí.
0: 15 años por ahí. Sí. Hasta que lograron sacar claro. un proyecto.
1: Exacto. 5 minutos pasan de las 16, nos vamos a un cortecito. Ya venimos.
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Y bien, 12 minutos, se está pasando de las 16 en la República Argentina. 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

0: Y el tema de los dineriles es un problema generalizado en la República Argentina, ¿eh?
1: No.
0: Un tema, sí, sí.
1: ¿Por qué?
0: Según lo que dicen, hay 20 millones de argentinos que están con deudas, sobreendeudados.
1: Morosos.
0: Morosos.
1: Morosos y amorosos. Pero quédese tranquilo porque eso no afecta en nada.
0: No, según lo que dices, el gobierno siempre dijo lo mismo. En ese aspecto.
1: Sí, no.
0: La culpa la tenés vos, que vos te endeudaste.
1: Falta de cultura.
0: Falta de cultura.
1: Claro, la gente quiere comer todos los días.
0: Sí, quiere comer todos los días, quiere comer un postre de vez en cuando.
1: ¿Postre qué es?
0: Alguna vez un arroz con pollo.
1: ¿Qué es eso?
0: Ahora ya arrocito blanco nada más. Antes comía arroz con pollo y se tomaba un...
1: ¿Qué?
0: Una cajita de leche. Y se comía un postrecito.
1: ¡Qué rico arroz con...!
0: Claro. Y algún día decía, bueno, me voy de vacaciones. Ahora no piensan nada, la gente está sobreendeudada.
1: Bueno, pero quédese tranquilo, porque eso no representa un riesgo para la estabilidad financiera ni el acuerdo con el Fondo Monetario Internacional.
0: Claro, no, eso es lo principal.
1: Tranquilidad, díjolo.
0: Por suerte que esa es una tranquilidad total.
1: La vocera del Fondo Monetario Internacional.
0: Sí. Qué lindo que lo diga, ¿eh? Qué lindo que lo diga la señora para tener esa estabilidad.
1: Estamos.
0: Emocional. Me estabiliza emocionalmente que ella diga, esto no es un problema.
1: La señora.
0: Sí.
1: Vocera. Ajá. Del Fondo Monetario.
0: Es la Cris con K.
1: Inter, no. Ella es la jefa, la capa.
0: Esta es
1: la vocera.
0: Esta es la vocera.
1: Esta es la Ravier del fondo.
0: ¿Miente también? No. Es con el Index, miente. El Index es 1.7.
1: Julie.
0: Sí.
1: Cossack.
0: Julie.
1: Cossack. También tiene K.
0: Ajá.
1: Pensé que para estar en el fondo tienen que tener K.
0: Tienes que ser con K.
1: Con K.
0: Ajá.
1: Ella es Cossack con K.
0: Claro.
1: Dijo.
0: Ajá.
1: Y atento porque esto es importante.
0: Díjole.
1: Estamos siguiendo muy de cerca.
0: Mira, vino.
1: El reciente aumento de la mora por parte de los hogares.
0: ¿Cómo le va? ¿Cómo anda?
1: Y no vemos que esto sea un riesgo significativo para la estabilidad financiera de Argentina.
0: Bueno. qué bárbaro. Menos mal que justo en directo la enganchamos. Le enganchamos un directo de tener el...
1: Así que bueno, tranquilidad, porque la estabilidad financiera argentina no está en riesgo por estos irresponsables, morosos, que se endeudan y no pagan.
0: Sí, anda a caballo.
1: El resto, la familia no tiene para comer, bueno, ya está, eso es otra cosa.
0: Sí. Bueno, ese es otro problema.
1: Ellos lo que les interesa, y lo importante, que los bancos están bien capitalizados.
0: Sí,
1: tienen liquidez.
0: Sí, exacto. Así que, bueno, estas cositas...
1: Así que la mora...
0: Sí, la mora.
1: La mora, la fresa y, y la frutilla...
0: Sí.
1: Que se haga cargo cada cual.
0: Cada cual que se la banque.
1: Exactamente.
0: Exactamente.

0: Y bien, están pasando 17 minutos de las 16 horas en la República Argentina. De paso, que estábamos hablando de tema de cierre de comercios y demás, vamos a hablar con alguien que anda entre los comercios, ¿eh?
1: Ah. ¿Tiene? Sí. Y que lo que quiere hacer es volvernos locos. Ay, porque yo estoy acostumbrada. Yo camino por esta calle y voy a tal lado. Sí. Y me quiere cambiar los sentidos de las calles.
0: Van a cambiar los sentidos de las calles también.
1: Es solamente para atentar contra la paz mental de los ciudadanos de Ushuaia.
0: Pero puede ir en contramano si vos vas caminando.
1: No, no sé, porque capaz que me hacen la multa.
0: Vamos a hablar con Alejandro Ledesma, que lo tenemos ahí en la línea telefónica. ¿Cómo estás? Sale Roberto Castellano y Fidejado.
2: Si tenés razón, va caminando.
0: No tiene problema ella, puede ir contramano, como quiere.
2: Al contrario, tenía que estar preocupada porque no te dejan pasar o cruzar la calle los autos.
0: Claro,
2: ¿por dónde cruzar?
0: Sí. Bueno, ¿cómo estás? A full, bien. Me imagino, con mucho laburo.
2: Estamos bien. Bueno, ahora la nevada nos paró un poquito porque
0: sí.
2: Todavía se largó. Esperemos ya que para mañana pasado empieza a ceder, pero
0: sí.
2: Creemos que es la última. O sea.
0: ¿Se viene cambio de manos, cambio de calles?
2: Mira, el último consejo asesor, estuvimos viendo algunas modificaciones que los veníamos trabajando ya del año pasado.
0: Sí.
2: De todo el sector del San Salvador.
0: Ajá.
2: Que teníamos algunos problemas de retome, de saber cómo volver
0: y
2: se encontró alguna solución, así que se logró dentro del consejo asesor aprobarlo. Ahora hay que mandarlo al consejo delante, bueno, a ver si los concejales lo sacan a balance, ¿no?
0: Uh-huh.
2: Si bien todos participan, los concejales participan en distintas áreas de seguridad de la ciudad que permite que se hagan los análisis correspondientes.
0: Uh-huh. Uh-huh.
2: Pero esto lo iremos una vez que salga, que se presente en el consejo, si se aprueba, calculamos que para diciembre más o menos estaremos viendo la implementación, ¿no? Esperando que más o menos que ya terminen las escuelas,
0: claro,
2: como para ir acostumbrando todo el verano.
0: Sí,
2: que hay menos circulación que ahora que está todo en actividad.
0: Ahora, ¿no? Te digo, ¿no? Más allá del verano, que le des 4 o 5 meses, la gente sigue yendo contra válvula, que cambió de mano. Es increíble. A mí
2: pero aparte no ven los carteles.
0: Eso.
2: Yo también, estaba en una cena familiar, estábamos con la discusión de lo que es toda la zona de arriba de Magallanes, Don Bosco y Rivadavia. Y,
0: sí, exacto.
2: Y no se ponían de acuerdo. Le explicaba cómo retomar de la escuela 16.
0: Claro.
2: Es sencillo, agarras Valdés.
0: Sí.
2: Valdés atraviesa completo.
0: Uh-huh.
2: Después tenés Náufrago de Serviente, que quedó en doble mano para que cruce, todo ese sector lo cruce. Y estábamos con ese tema. Y eso que ya lo implementamos en 4 meses, 5 meses.
0: Claro.
2: Pero bueno, es una cuestión de que nos entendamos que estamos en un proceso. Se tomó una decisión en su momento desde el Consejo Asesor de hacer un trabajo de fondo.
0: Uh-huh.
2: Y lleva su tiempo.
0: Claro, ¿sabes? Claro.
2: La
0: claro.
2: idea es ver la mayor cantidad de la ciudad en mano de una que nos acostumbremos.
0: Sí, exacto.
2: Después se acomoda. Hoy, si vos subís por. Depende cómo agarré la calle, si lo único que la aprendé, hasta cortar camino, digamos, ¿no?
0: Claro, exacto, sí. Esta Perón Sur va a ser de una mano, ¿no? Aparentemente, ¿o no?
2: ¿Cuál?
0: Esta, la que estamos nosotros en la radio acá, Perón Sur. Esta va a ser de
2: Perón más... Sur va a pasar a ser mano única, directamente. O sea, va hasta Rojas. Ver.
0: ¿Hasta?
2: Hasta Rojas, donde se conecta con Rojas, una cuadra antes de la rotonda del aeropuerto.
0: Sí.
2: El Salvador,
0: o sea, va a ser toda de ida al aeropuerto, digamos.
2: Claro, todo baja directamente hasta el aeropuerto. O sea, hasta Rojas, está el triangulito que está en la plazoleta.
0: Sí.
2: Rojas se va a permitir volver.
0: Ah, bien, bien.
2: Para
0: bien.
2: Que te puedas retomar.
0: Exacto.
2: Y los continentales va a quedar en doble mano porque para poder tener... no nos queda otra forma que tenerla dejada a doble mano porque no teníamos forma después del retome para que puedas volver. Entonces, Perón desde Foggia Vázquez, que hoy tiene doble mano, va a pasar a quedar mano única.
0: Ajá.
2: Eso nos va a permitir un poco mejor el tránsito ahí, también va a permitir estacionar de ambos lados, va a permitir un poco de desarrollo mayor a los comercios que están ahí.
0: Sí.
2: Y también lo que es el Nicucay,
0: claro.
2: El problema que tenemos ahí, que es un problema para que la gente pueda bajar,
0: y va
2: muchísima gente ahí,
0: es
2: un peligro.
0: Sí.
2: Entonces, este era un proyecto que lo presentó el bloque de Mopova, el Consejo Asesor, y bueno, se hizo el estudio de todo el área.
0: Sí.
2: También lo que va a pasar es que el Congreso Nacional, que es la que va por el juzgado, y todo lo que bordea el Turual, esa también va a pasar mano única, hasta Foggia Vázquez, o sea, de Perón va a ir hasta Foggia Vázquez, en ese sentido.
0: Ajá.
2: Y después tenés Foggia Vázquez desde Provincia Grande a Marcos Sar, va a quedar mano única. ¿Por qué ese sector? Porque Para volver vos tenés Puerto Español y Quánic, ¿no?
0: Sí,
2: entonces exacto. Todo lo que se saque de tránsito en la Fuji Vázquez pasaría a esos dos, a esas dos arterias que permiten que vos puedas volver.
0: Claro.
2: Pero nos evitamos ahí lo que tenemos Perón y Fuji Vázquez, que tenés es un problema enorme
0: sí.
2: Para con tantos cruces, y después lo que tenés en Tolwyn y Fuji Vázquez, que así siempre tenemos siniestros ahí, también se entiende que se disminuiría el conflicto vehicular en el sector.
0: Claro,
2: es bastante difícil.
0: Hay que ir buscándole, ¿no? Porque evidentemente hay algunas arterias que se estacionan de los dos lados y dos vehículos no pasan. Hay
2: no,
0: varias, ¿eh? Hay varias.
2: No pasa en la mayoría de las calles.
0: Sí, sí.
2: Es eso. Lo que pasa es que se viene haciendo un trabajo, venimos modificando. Cuando arrancamos con algunas calles, después empezamos a hacer por barrios completos.
0: Claro.
2: Pero para darle una dinámica mayor y que de a poco no vamos a ir acostumbrando. Tiene un proceso de acostumbrarse, ¿no? Hay algunas calles que no va a haber forma de hacer la mano única por el diseño de la ciudad,
0: que no
2: es una cuadrícula, pero la gran mayoría tiene que pasar mano única, que ese es un trabajo de fondo que estamos haciendo, y de a poco vamos implementando, o sea, una vez que encontramos el sentido de la circulación, te das cuenta que es más rápido, es más fácil.
0: Exactamente.
2: Pero es menos peligro. Uh-huh. Y no te andás esquivando auto o viendo cómo frenar para que pase el otro.
0: Sí, sí.
2: Pero bueno, es una cuestión de darle un ordenamiento.
0: Claro.
2: Y venimos en ese sentido, ¿no? Ahora empezamos casi todo lo que es el centro y medio centro.
0: Bien.
2: Y después le iremos trasladando un poco más a la periferia. Pero bueno, la idea es darle esta continuidad. En algún momento había que hacerlo.
0: Claro. No hay duda de eso. Hace unos días.
2: Había que tomar la decisión y hacerlo.
0: Hace unos días nos decía una oyente que la calle del Colegio Monseñor. El Monseñor es mano única, pero que nadie la respeta. Es mano única hace bastante tiempo ya, que es mano única la del Monse.
2: Monseñor, ¿dónde está esa? Arriba en Alem.
0: Claro, exacto, el Monseñor allá. Y dice que no, que bueno, nadie la respeta. Todos suben en contramano. ¿Viste?
2: Ahora voy a mandar a los chicos. Para ver si está bien señalizado. Y
0: claro, el tema.
2: Pero lo que estamos viendo es eso también, que la gente no respeta las señales. Se mandan. Hay algunos vecinos que no respetan y se mandan.
0: Y aparte ahí está la escuela, ojo, ¿viste?
2: Más cuidado.
0: Claro, es un tema, ¿viste? Yo, a mí me parece que eso por ahí, por ahí si venden inspectores de tránsito se cortaría un poco
2: el
0: que vean los carteles, porque viste, lo primero que uno hace mira los carteles cuando vas conduciendo, a ver.
2: Sí, lo que hay que hacer es manejar más tranquilo. Yo creo que por ahí hay que manejar más tranquilo, estar más atento, saber que el vehículo te lleva y te trae, no es una descarga de ningún problema, ya es una cuestión de entender que uno tiene que estar más atento al manejo, ¿no?
0: Sí.
2: Al igual que el celular. El celular, uno de los problemas más grandes que tenemos es el celular.
0: Sí, ese es un problema.
2: Es un gran problema. En una época vos hablabas por teléfono y estaba el altavoz, ¿verdad? Que era una novedad.
0: Sí.
2: Pero todo el mundo hablaba por teléfono. Y la gente no habla por teléfono. Y manda directamente un mensaje de texto o un audio.
0: Sí.
2: Entonces vos vas a ver que en el auto van mandando mensajes o van con el teléfono en la mano.
0: Sí.
2: Y eso genera mucha distracción. Por eso en estos últimos tiempos hemos tenido choques en cadena.
0: Claro.
2: Que nosotros tuvimos.
0: Claro.
2: Por eso es por la distracción que tenés, que va conduciendo.
0: Sí. Después
2: vos parás en el semáforo, te parás en la esquina donde está el semáforo, parás un día. Claro. Que andan caminando ahí con
0: el celular. Sí.
2: Parás un día y mirá que cuando para el semáforo, el de adelante, el de atrás, todos agarran el celular.
0: Claro, sí.
2: Sí, pero el semáforo tiene 40 segundos. Cuando ponen verde, 8 segundos se lo comieron viendo, dándose cuenta de cuando estaba el semáforo en verde.
0: Sí.
2: Y ahí pasaron 5 autos menos.
0: Claro,
2: entonces,
0: claro.
2: Que genera todo un desorden en el tránsito. Que si bien están los inspectores, pero es una cuestión de que es un problema que estamos teniendo.
0: Claro, ¿no? Claro.
2: No estoy diciendo nada nuevo, sino que si vos te parás, lo ves.
0: Sí, exacto.
2: Hay que saber que vos tenés que estacionar y decir, hablar o mandar mensajes, todo lo que sea. Pero mientras vos conducís, por más que tengas el semáforo parado, vos no podés usar
0: el teléfono. Ahora, el tema es, por ejemplo, con los Uber, que ellos se manejan con el celular. ¿Y cómo se va a hacer con eso? Porque, viste, si yo soy Uber, me manejo con el celular.
2: Las aplicaciones, que más ahora se están incluyendo mucho. Nosotros estamos teniendo toda la semana, hemos puesto toda la semana cursos del D1 para que se vayan haciendo el carnet internacional de pasajeros.
0: Sí.
2: Te digo la verdad que tenemos casi toda la semana una gran cantidad de personas que están queriendo ponerse al día.
0: Sí.
2: Hay algo que es muy sencillo. Cuando la aplicación, si viste, vos llegás, te bajás, te estacionás, sube el pasajero, en algunos casos tienen un código que les pide.
0: Sí.
2: Y después arrancás.
0: Uh-huh.
2: No podés tener el teléfono mientras conducís. Una vez que arrancaste, te dice el GPS de la aplicación, te dice dónde tenés que ir y punto. No necesitas tener el teléfono a la mano
0: para
2: llevar al pasajero.
0: Claro. Le cabe, digamos, si...
2: De acostumbrarse a que no tenés que usar el teléfono. Vos subís el pasajero,
0: sí,
2: ponés el OK y directamente dejás el teléfono.
0: Claro.
2: Y seguís el viaje.
0: Por más que sea Uber, directamente le cabe, digamos, una multa si el inspector de tránsito está por ahí y lo ve conduciendo con un celular.
2: Totalmente.
0: Claro, prohibido. Claro, claro.
2: O sea, vos tenés que pararte, sí, y agarrar y manipular el celular.
0: Sí, sí, sí, sí.
2: No tenés que andar con eso en la mano. Y después el celular tiene que estar debajo del tablero.
0: Claro.
2: No arriba del tablero.
0: Es como...
2: Algunos lo tienen colgado en el espejo, otros, sí, lo tienen con un chupete en el costado del... Y hay algunos que tienen hasta tres celulares. Pasó a ver uno que tenía tres celulares. No sé cómo hace, pero lo alcancé a ver un día que estaba parado en el semáforo,
0: sí,
2: y vi que tenía los tres celulares funcionando. Pero no, el teléfono, que te dice, sí, la norma,
0: claro,
2: tiene que estar debajo del tablero.
0: Está bien. ¿Sí? Y entonces tiene que parar. Es como la anécdota de mi amigo, porque viste que dice, si vos conducís, no bebés. Entonces mi amigo para... Se baja, toma y después sigue conduciendo.
2: Perdón, que sea gaseoso y no alcohol.
0: Esa está muy buena, ¿no? Dice, yo conduciendo, manejando no tomo. Paro.
2: No, pero bueno, es un problema que,
0: sí, sí, sí,
2: que cada vez mayor.
0: Sí, hay otro tema también que seguramente lo sabés vos, porque nosotros lo hemos visto. Gente que vive, ponele, la calle es contramano la de ellos para entrar a su casa. Pero como viven a media cuadra, entran en contramano lo mismo.
2: Bueno, hasta que le pase algo,
0: es lo que yo,
2: el inspector lo multe, claro, si tiene un siniestro, el seguro, sí, no se lo va a pagar.
0: Ese es el otro tema que nosotros decíamos el otro día, porque, claro, por más que yo viva a media cuadra, tengo que dar la vuelta a manzana, no me, claro, puedo meter en contramano, me puedo pegar un palo con alguien y después ¿quién le paga?
2: No te va a cubrir nada, porque,
0: claro,
2: vos no tienes que respetar las normas.
0: Sí, sí.
2: Por media cuadra podrás tener un accidente, un siniestro, poder lastimar a alguien.
0: Claro. Claro.
2: No, da la vuelta a manzana y estacionate bien.
0: Sí,
2: ¿no?
0: Sí, sí, sí. Otro de los temas que...
2: Tenemos bastante también otros temas, ¿no? El frente de la casa,
0: sí,
2: es pública.
0: Ajá,
2: ¿no? Es que yo estaciono el auto mío y no quiero que estacione nadie más.
0: Ajá.
2: O sea, si vos tenés un garaje, estaciona dentro del garaje. Y al frente puedo ir yo a estacionar.
0: Sí.
2: Y tranquilamente, bueno, tenemos muchas quejas de decir, vino un vecino a estacionar el auto de frente. Está bien, pero es pública.
0: No, ¿y cómo haces para sacar el auto, por ejemplo?
2: No, si vos tenés un garage.
0: Sí. Tengo que tener el cartelito que dice prohibido estacionar.
2: En el garage, ¿no?
0: Sí.
2: Ahora, pero después si se estacionan a la parte que no es garage.
0: Sí.
2: No hay ningún problema, no es tuyo.
0: Claro.
2: Es público.
0: Está bien. No, sí, eso lo entiendo. Digo, pero en las puertas del garage.
2: Hay gente que no, ¿eh?
0: Las puertas del garage no
2: puedes estacionar. No, ahí claro. No. Si está marcado y señalizado, está con el cartel.
0: Claro.
2: En el garage.
0: Claro.
2: Porque tengo un vecino que ahí me mandé los inspectores que le puso el garage y a las tres rejas de la casa. O sea, no puede estacionar nadie en el frente.
0: Pero para eso tiene que pagar para eso, ¿o no?
2: Claro, no, sí, tampoco lo podría pagar porque no lo permitimos, o sea, no se permite.
0: Ah, no se permite.
2: No, es público, o sea, uno puede poner todo tu frente que nadie se puede estacionar.
0: Ajá.
2: A no ser que tengas unos carteles con un negocio o algún ente público,
0: eso.
2: Otra situación.
0: Eso es estacionamiento exclusivo, ¿cómo tiene que hacer la gente? Porque yo quiero poner un estacionamiento.
2: No, eso depende de la zona, de la zonificación, depende del rubro y si
0: claro,
2: le haces un estudio de si realmente es necesario o no.
0: Ah,
2: depende para qué, ¿no?
0: Ajá. Está bien, porque viste que por ahí hay gente que lo tiene los carteles.
2: Sí, no, tenemos un montón de que los piden, pero sí, hay muchos que no se les niega porque tampoco se puede poner cartel en todas las cuadras.
0: Y pero claro, claro. Pero en el frente de una casa particular, ¿puede ser eso, por ejemplo?
2: No,
0: tiene que ser comercio, alguna cosa que...
2: Exactamente.
0: Claro, está bien.
2: El único que en la casa particular son los con capacidad diferente, que bueno... Eso tiene otro proceso de análisis, ¿no? Tiene,
0: sí,
2: un certificado, tiene un tramo.
0: Sí.
2: Pero únicamente sí, eso es lo que es particular.
0: Sí, exactamente. Otro de los temas, vos también estás con el tema de comercio, ¿no? Estás recorriendo comercio. Nosotros
2: también tenemos comercio, ahora estamos trabajando fuerte con lo que son el acomodamiento de los carritos ahí en Plaza Gendarmería y Mayo, que estamos reacomodando.
0: Sí. ¿Qué se está haciendo ahí puntualmente?
2: No, ahí estamos reacomodando, algunos que no estuvieron funcionando nunca, le estamos pidiendo que los retire. Porque no tiene sentido tener tantos carros sin abrir. Estamos pidiendo que lo abran, porque si no están abiertos la gente no pasa, o sea, quedan como de florero y no
0: claro, quedan perdidos, quedan, sí.
2: Claro, quedan perdidos, porque si no abrí, entonces la gente no se va a acostumbrar ahí a un carrito.
0: A mí me llamó la atención eso, porque por ahí vos pasás y ves uno o dos que están abiertos siempre.
2: Sí, y el resto cerrado.
0: Y el resto cerrado. Yo digo, qué raro, no trabajan a
2: y
0: esta hora.
2: Y algunos los ponen a la venta, ¿viste? Algunos están en el marketplace, que lo que hemos estado viendo, que lo han puesto a vender como si fuera un negocio.
0: Sí.
2: Y es un carro, ¿no? Y la verdad que no lo pueden vender porque en realidad no tienen permiso, ni siquiera para... O sea, algunos tienen la habilitación, que son los que están abriendo.
0: Sí.
2: Y es lo que estamos exigiéndole. Ya hemos sacado, se han ido dos ya de ahí de Gendarmería, estamos reacomodando. Para que sea algo que funcione y que la gente pueda estar tranquila en consumir y que esté abierto.
0: Claro, ¿no? Claro.
2: Entonces,
0: claro.
2: La realidad que esté abierto, si no, no tiene sentido dejar toda la parte bella de la ciudad, o sea, toda la parte céntrica, la costanera, todo los turistas con los carros que están todos cerrados.
0: Claro. Y eso tiene también inspección de bromatología, ¿verdad?
2: Tiene inspección de bromatología, tiene distintas condiciones, tanque de agua, tiene que tener todo un sistema.
0: Claro.
2: Que les permita ser higiénico.
0: Sí, sí, sí, sí.
2: Pero bueno, veníamos este último tiempo que estaban la mayoría cerrados, así que bueno, algunos lo estamos intimando para que los retiren, ¿no? Y los que están, los que van a quedar, que tengan abierto por lo menos todos los días, tengan abierto un tiempo, ¿no?
0: Yo creo que los carros de la plaza de los artesanos son los que mejor se organizaron, pusieron mesitas,
2: están abiertos
0: sillas,
2: todos los días.
0: Y están abiertos.
2: Están abiertos.
0: Sí. Sí.
2: O sea, ese es el tema. Si vos no estás abierto, tenés 5 o 6 y hay uno solo abierto, y viste, cuando ves todos abiertos, bueno, uno va.
0: Claro, viste, claro.
2: Ve que tiene uno, que tiene el otro, pero te invita a ir a
0: comprar. Ahora, con estos que se van a ir, teóricamente, porque ustedes le van a decir que se vayan. Digo, ¿existe la posibilidad de que pueda ingresar otro? Yo tengo un carro.
2: No, la idea, porque son mucha cantidad de carros y. Ajá. La idea es que quede en momento los que siempre están y no lo iremos analizando, sino se llena de... Y el problema que tenemos es que todos venden lo mismo también, ¿ves?
0: Ajá.
2: Ese es otro tema, que la mayoría vende casi lo mismo, excepto algunos tienen café, tienen...
0: Claro.
2: Bueno, la idea es ir de a poco organizándolo, los que te van a quedar van a tener que estar abiertos y iremos viendo si se permite algo más o no, pero la idea es más o menos que los que queden... estén abiertos.
0: Lo otro que vimos también que está en el centro de la ciudad son los carritos de los artesanos, que eso me parece que quedó muy muy lindo, porque andan recorriendo, van de una esquina, van a la otra con esos carritos. No sé si esa es tu parte también, que los
2: sí, hay algunos que son vendedores ambulantes que de artesanía, una cosa es la artesanía y otra cosa son los que venden productos que no
0: sí no
2: la
0: artesanía, claro, ¿no? claro
2: eso también no se podría. Pero bueno, como es ambulante, han hecho los carritos para ir moviéndose de lugar.
0: Sí.
2: Bueno, ahí estamos viendo cómo organizar ese tema.
0: Pero quedaron bien esos carros, están bien cuidados.
2: Y que circulen, ¿no? Porque a veces se quedan en un solo lugar y en realidad tienen que circular.
0: Ajá. Sí, bueno, la verdad que uno por ahí, en algún momento de algunos años, los que tenemos algunos años acá, pensábamos, viste, que... siempre faltó eso, ¿no? Digamos, un lugar para los artesanos. Hay un lugar que...
2: Hay uno abajo en la plaza pero bueno,
0: son
2: cada vez más y algunos vienen a hacer la temporada y se
0: exacto,
2: van.
0: Exacto, también.
2: Y vienen muchos que vienen a hacer la temporada, ¿viste? Que están todo el verano y después se van.
0: Claro.
2: Pero bueno, es un tema que hay que organizarlo y ordenarlo un poco. Igualmente vamos a tener, con la situación hoy
0: del
2: país,
0: ¿cómo está?
2: Vamos a tener un montón de cosas que estamos viendo y tratando de ver cómo corregimos.
0: Más allá de poder colocarlos también, porque son familias que por ahí no tienen nada de laburo.
2: Hay muchos que están vendiendo sándwiches en la calle, cosas no se puede.
0: Y eso no se puede, claro, no.
2: O sea, van a haber muchas cosas que van a ir pasando a través de la economía y necesitas a veces.
0: Sí, sí.
2: Hemos notado que en los barrios, barrio aparecen golpeando la puerta, no te pastelitos, cosas para pagar el gas y eso, ¿no? Son cosas que van a ir pasando.
0: Sí, sí.
2: Que lamentablemente viene sucediendo, que vemos cada vez más, ¿no?
0: Mucho, mucho para, cierre de comercio, estábamos hablando.
2: Mucho cierre, sí. Siempre tuvimos, bueno, me arrastro así los datos a mano, pero casi siempre hemos tenido una cierta cantidad de bajas y de altas siempre un poquito más. Uh-huh. Hoy hemos, venimos teniendo acá, o cierran lo mismo y abren lo mismo, o sí, tenemos por debajo de eso.
0: Sí, sí, sí.
2: Cierran
0: sí, sí,
2: más de lo que abren.
0: Sí.
2: Pero bueno, es un tema, uh-huh, bueno, la Cámara de Comercio se lo explicó, pero es un tema bastante complicado con falta de consumo.
0: Uh-huh. Ayer me dicen en el evento de los pastores en el Cochocho, instalaron una carpa para vender chori y hamburguesa.
2: No, teni- no, pero he sido parte de la organización de,
0: uh-huh, de ahí. Uh-huh. Bueno, la cosa es que seguro va a venir algo diferente.
2: Va a venir medio complicado.
0: Complicado. Sí, por cómo se está viviendo, como, claro. Como,
2: exacto, cada uno cuando se sí, aprieta el zapato busca de alguna forma hacer algo, ¿no?
0: Y sí, las cuentas te ahogan. Entonces sí, tenés que salir, tenés que comer, tenés hijos, familia, lo que sea, y buscar, pero bueno, por ahí alguna, aquí, algunas cosas no aquí, se pueden, ¿no?
2: No se puede, todo no se puede.
0: Claro.
2: No, sobre todo con la comida es, uh-huh, peligroso.
0: Claro, no, claro. No, más que nada eso, sí, sobre la comida. Nos quedamos sin tiempo, Alejandro Ledesma, te agradezco, te mando un gran abrazo, bueno, y estamos en contacto, que estés muy bien.
2: Déjame decirle a Efe que cuando vaya caminando por la sí, San Martín, se fije que vaya en la línea correcta.
0: Claro, Claro, sí, sí, sí, sí, sí.
2: Que lo vaya. Tiene que volver. Si vuelve, vuelve por Maipú.
0: Claro, que lo vaya de contramano.
2: Un abrazo, cuídense.
1: Ale, antes de que cortes, sí, te traslado porque termina de entrar el mensaje del oyente, sí, que dice que el tema este de la carpa que habían instalado ahí en el Cochocho, que los inspectores de bromatología fueron y les dijeron que como no tenían el permiso, no tenían el carnet de manipulación de alimentos, o sea, no tenían nada, se tenían que retirar.
2: Ah,
1: se retiraron. Pero cuando los inspectores se fueron, volvieron a instalarse.
2: Ah, mirá vos. Uh-huh. Bueno, es bueno saberlo para la próxima.
0: Un dato.
2: Sí, un dato. Bueno, si no, no, pues sabíamos que no, viste que cada vez que se arma algo,
0: claro,
2: siempre aparece alguno con un chulengo o algo, y bueno, eso siempre lo tratamos de decir que no, no corresponde.
0: Sí, sí.
2: Pero bueno, no sabía que habían vuelto.
1: Sí.
2: Se lo vamos a tener en cuenta para la próxima, para que vayan y a cada rato a ver, aparezca.
0: Te mando un abrazo.
2: Gracias, gracias por el dato. Un abrazo.
0: Que te bien, chao. Bueno, sí, bueno, eso de los carros a mí me había llamado la atención porque siempre hay dos, o no sé si tres, sí, pero dos
1: ahí abiertos. En lo de gendarmería.
0: En lo de gendarmería,
1: digamos,
0: sí.
1: Digamos que sí, para mí sería incluso un punto central, porque
0: es bueno, sí,
1: justo
0: sí,
1: frente al cartel de Ushuaia,
0: sí, sí, sí,
1: la peatonal.
0: Claro, el lugar es bueno.
1: O sea, el lugar es bueno, tiene mucho movimiento.
0: Pero lo que dice él es, si no aprovechás el lugar para
1: claro,
0: vender, tenés el carro, ¿para qué vas a estar estacionado
1: claro,
0: ahí?
1: Eso es lo que llamaba la atención, porque a ver, esos días así, todo es lindo, que se
0: claro,
1: ve, que la gente sale sí, toda sí, a caminar, sí, sí, que sí, van los pibes,
0: cerrado,
1: a andar en bicicleta.
0: Claro.
1: Y miraba, los carritos estaban todos cerrados.
0: Sí, aparte no tienen habitación,
1: dos,
0: dijo tampoco.
1: Uno o dos claro, abiertos nada más, entonces llamaba la atención
0: sí,
1: esto.
0: Está bueno que aquel que quiera que lo regularice y listo,
1: claro,
0: que se quede a laburar, porque claro, es un lugar muy interesante.
1: Es
0: ahí,
1: un buen lugar.
0: Sí, sí, sí.
1: Y aparte, o sea, permítanle la salida laboral a otro que quizás sí lo necesite, sí tiene ganas de trabajar.
0: Claro.
1: Y no es, yo tenía un carrito, lo monto acá porque yo quiero
0: claro,
1: trabajar acá.
0: Claro, sí, sí, sí, exactamente.
1: O sea, porque hay carritos que nunca se habilitaron y nunca abrieron.
0: Sí, eso también es un tema que uno por ahí llama
1: claro,
0: la atención, ¿no? Porque decís, bueno, no.
1: Y
0: no,
1: también lo sí, otro que tiene que ver con la responsabilidad de cada uno. A ver, hay gente que se pone, pone una parrillita ahí en el piso
0: uh-huh,
1: y se pone a hacer chori,
0: sí,
1: hamburguesa.
0: Mm.
1: No corresponde. O sea, la realidad es que si esa persona no tiene mínimo una habilitación provisoria.
0: Sí, manipulación de alimentos.
1: Manipulación de
0: claro,
1: alimentos.
0: Por eso va a haber
1: porque está en riesgo la salud de cada uno. O sea, porque nada le garantiza a usted que esa persona esté haciendo la conservación de los alimentos como corresponde.
0: Claro, sí, sí, sí, todo tiene un paso.
1: No tiene ninguna garantía de nada. Sí. Y hay varios que se están poniendo a vender lo que sea, choric como el clásico.
0: En la calle se están vendiendo porque, bueno, la gente, como decía recién él, ¿no? Necesita por la situación... Hay cosas que no pueden porque puedes tener algún problema con la comida, la incidencia de comida, alguna cosa. Después, bueno, después tenés un problema más grande todavía.
1: El tema más grave pasa con la comida, puntualmente.
0: Sí. Ahí
1: El hecho de que usted no sabe la conservación que ha tenido ese alimento,
0: claro.
1: Si se cumplió con la cadena fría, si el alimento está fresco, es el mismo que vendió la semana pasada que le sobró y lo traigo hoy para venderlo porque antes lo frisé. O sea, todo ese tipo de cosas que...
0: Hay que saber manejarlas, ¿no?
1: Claro.
0: Manipularlas. Por eso está la capacitación y todo lo que te dan. Por eso existe.
1: Claro.
0: Inclusive para no tener problemas vos mismo como vendedor, ¿no? Me parece. Bueno, así que se viene el cambio de calles también, señoras y señores, para diciembre va a estar todo ya como finiquitado, ¿eh? Manos únicas y bueno, va.

0: alimento, alimento. Otra, claro. Otra cosa lo puede vender, qué sé yo, claro. Lo que sea, pero alimentos es medio comprometido para los dos, ¿no?
1: Para la salud de las personas.
0: Sí, por eso tenés que saber algo en eso, en esa manipulación. Tenés que saber algo.

0: Dice, ¿puedo poner un carrito asociado? Yo pongo el carrito y otro trabaja, 50 y 50.
1: Bueno, es una propuesta, es una propuesta. Por ahí hay gente que le interesa.
0: No está mal, no está mal, porque me dice, hay que investigar los carritos con empleados. Sí. En realidad, si el empleado está en blanco, si el empleado está trabajando con todo el reglamento correspondiente, si tiene su aporte y toda la historia, no estaría mal. Porque vendría a ser, yo tengo el capital, no lo puedo atender, pero le estoy dando trabajo a alguien, no estaría mal.
1: Y se puede hacer monotributista ahora, la persona que atiende.
0: Ahora, si yo compré todos los carritos y ahora lo estoy vendiendo, bueno, o lo estoy alquilando, ya eso sería otra cosa.
1: Es un negocio ya, es un negocio inmobiliario. Claro, claro, sí, no, es otra cosa. No, pero sí, eso sí, vos tenés un carrito y decís, me gustaría laburarlo el carrito, bueno, que me dé lo que me dé.
0: Sí.
1: Bueno, pongo una persona porque yo no lo puedo atender.
0: ¿Y lo otro?
1: Sí.
0: Lo otro, que lo que me planteaban ahí en el cartelito de Ushuaia, no permitir que en el cartel se pongan a vender.
1: Claro, también. Sí, porque te quita el panorama. O sacas una foto a 360 y te quita, viste,
0: claro,
1: la visión es fabulosa, claro, y la mirada que tenés.
0: Me dicen que hay gente que va, como planteaba yo, es el que va y hace el fueguito ahí, no tiene chulengo, no lleva parrilla, claro, no lleva nada, lo hace ahí.
1: Momento, claro, y claro, vende y se va, sí.
0: Y se ponen ahí,
1: claro,
0: frente al cartelito.
1: Sí, uno, yo entiendo la situación, que es muy difícil, situación difícil, pero bueno, por ahí hay cosas que no se pueden permitir, como dijo recién.
0: No, y el tema del alimento es uno de esos. Y después, la competencia desleal, porque usted tiene al frente
1: claro,
0: a los que habilitó, los que siguen la regla y están trabajando.
1: Yo vengo
0: con la viveza criolla y me pongo con una parrillita al lado del cartelito.
1: No, eso siempre ha sucedido realmente. El que paga todos los impuestos, que tiene que pagar absolutamente todo para tener su puesto de laburo, y viene uno y que no paga nada y se pone al lado.
0: Sí, y aparte, hay que reconocer que se ha ido ordenando el comercio.
1: Ambulante.
0: Claro.
1: Sí, está.
0: Esto de que usted antes los veía tipo mantero frente a la municipalidad.
1: No.
0: Y ahora tienen sus carritos tienen que llevar a los carritos, ponerlos en algún lugar. O sea, no es el mantero que se estaba viendo.
1: Sí,
0: que se ha ido regulando. Entonces, si se logró regular y ordenar uno de los temas que era más complicado, que tenía que ver con los artesanos frente a la intendencia, era una competencia total y absolutamente desleal con la plaza de artesanos.
1: Claro,
0: Están escondidos ahí en la plaza.
1: Sí.
0: Esto también se tiene que poder regular, ¿eh? Hay que ponerle horas, nada más.
1: Exactamente. Bueno, nada más, señoras y señores, y hasta acá llegamos. Como siempre, muchas gracias a todos por acompañarnos. Y nos reencontramos mañana viernes, aquí mismo a las 14. LRF 780 Radio Argentina, cuando digamos comunicación rayada. Nada más.
0: Hasta mañana.
1: Gracias.

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0: Amigas y amigos chamameceros, tengan todos ustedes muy pero muy buenas tardes.
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0: A partir de este momento y hasta las 21 horas los estaremos acompañando con toda la música del litoral. Buenas tardes, el litoral.

0: Le traemos el colorido y la música de nuestro litoral, a pesar de nuestro 8 grados bajo cero. Listo. Pero por supuesto, mi amigo, le ponemos el calor, el color, la alegría y todo lo que tiene que ver. En este día, jueves 10, mañana es el día del Troesma. Perdón, del maestro. ¿Qué estoy diciendo? Yo por eso estaba hablando con Roberto, estaba hablando de Minguito, todo, los escarpines, los zapatitos esos que tenía, ¿cómo se llamaban eso? Sport puede ser, Charpe. Claro, con el Volto Fredo sono lo cagai. Es mucho el frío que hay, eso dije. No dije otra cosa.
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0: Y bueno, sabe que estamos en Ushuaia, pero nos remontamos inmediatamente cuando nos trasladamos mentalmente a nuestro litoral. Y por supuesto no vamos a ir a ponernos poncho, el otro, aquello. No, tranquilo. Si es posible, sin media. Claro. Y sin guantes, claro. Porque algunos tienen guantes, hasta en la primavera se mandan guantes. ¿Para qué decir? Rata con guante no caza. ¿Cómo es? Gato con guante no caza. Ahí está, me salió. Así que bueno. Desde Ushuaia, capital de Malvinas, a través de la transmisión en streaming de Radio Espacio Ushuaia, juntamente con Radio Argentina 98.1, vamos a acompañar a las 21 horas, que decimos buenas tardes, al operador más austral, ahí en Radio Argentina, Roberto Castellano. 2901-585508, líneas de contacto. Les habla Damián Núñez en el streaming. Y usted también, siempre los invito a que se sume y se suscriba a mi canal de YouTube, buscándome como Damián Núñez Ushuaia. Ahí aparece el logo de la radio, se llama Radio Espacio Ushuaia. Y ahí vamos a ser compañero. Fin de año vamos a sortear no sé qué cosa, un vaso de agua de última. Tan mal venimos, ¿no? ¿Vos qué decís? Y bueno, pero no hay mal que dure 100 años. Bien, mis amigas, mis amigos, rapidito vamos en busca de un tema musical para acompañarlos hasta que las velas no ardan. Así dicen, ¿no? Vamos entonces, porque don Roberto Galarza nos va a traer este hermoso tema compuesto por él mismo. ¿Sabe que había Roberto Galarza? Era oriundo de Alto Verde, provincia de Santa Fe, pero radicado, ¿no?, en Corrientes. Pero de Alto Verde había estaba el otro, Horacio Guaraní. Claro. Horacio Guaraní hizo un tema que se llama Volver en Vino. Roberto Galarza, dije bien, Horacio Guaraní hizo un tema Volver en Vino. Una zamba. Roberto Galarza no se quedó atrás y le mandó Volver en Guitarra. Por todavía los santafesinos.
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Bienvenidos y bienvenidas a un nuevo encuentro de Raíz Litoral. Hoy nos visitan dos jóvenes desde el Chaco, radicado aquí en Buenos Aires, con una esencia y una identidad cultural muy presente desde su familia.

16 minutos pasaron de la hora 19 en nuestro país y lo seguimos acompañando hasta las 21 horas con Buenas Tardes, El Litoral. Recuerdo, estamos transmitiendo en streaming en Radio Espacio Ushuaia, justamente con Radio Argentina 98.1. En streaming, que salimos para todo el mundo, nos pueden seguir como Damián Núñez Ushuaia, ¿eh? Ahí está el logo de la radio. Y no le voy a deber a nadie porque me van a ver. Bien, Roberto Galarza, Volver en Guitarra, un tema que le pertenece. Ocho Roch, Voy Mariscando, justamente con Antonio Tarragorros. 2901, prefijo de área de la ciudad de Ushuaia, 585508. Bien, y he recibido un llamado, realmente me puse contento, ¿no? Porque nos llaman trabajadores del petróleo en Vaca Muerta. Así que ahí, por intermedio del señor Ramón, que fue el que me llamó recién, y están escuchando, están descansando y están escuchando Chamamé, qué lindo, ¿no? Así que para todos los muchachos, entonces, trabajadores del petróleo ahí de Vaca Muerta, nuestro saludo, los mejores deseos de ustedes, que tengan un buen trabajo, que sigan con esa labor, ¿no? Y que a todos les vaya bien, sinceramente les digo. Bueno, entonces les vamos a dedicar un tema, por supuesto, este bloque musical de tres temas se lo vamos a dedicar a los trabajadores de petróleo de Vaca Muerta, entonces, que nos escucha todos los días, dice, qué lindo. Bueno, ya voy a anotar por acá para acordarme y, por supuesto, mandarles saludos, que es un gran aliciente para los que están tan lejos, ¿no?, de sus pagos, como quien les habla. Así que, bueno, que todos, sinceramente, que a todos les vaya, pero muy bien. Vamos con la música, entonces. Para toda la gente que están trabajando en Neuquén, en Vaca Muerta, claro, ahí está, ¿no? Sí, así que bueno, le va a llegar la música. Estamos lejos, pero hágase cuenta que está ahí con ustedes, la música bien cerquita. Vamos con Idioma Guaraní primeramente.

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0: 19 minutos han pasado de la hora 19 en nuestro país y lo seguimos acompañando con toda la música en Buenas Tardes el Litoral. Llegamos a tantos lugares, ¿no? Muchísimas gracias por prestarnos sus oídos, sus ojos también, claro, que nos ven, así que un saludo enorme entonces para la gente, los muchachos que están trabajando en este bloquecito. Se lo dedicamos a ellos, por supuesto, a nuestros trabajadores del petróleo. Le decimos que tenemos una... Bueno, también ellos nos van a extrañar la nieve en Neuquén, así que bueno, nosotros tenemos una Ushuaia vestida de blanco como paloma, ¿eh? ¿Se acuerdan cuando íbamos a la escuela? Así, bien blanca de nieve, claro que sí. Y vamos a tener más nevada, me parece, pero bueno, esto es así. Me parece que si en Ushuaia no hay nieve en invierno, no hay vida, ¿eh? Es triste la ciudad sin nieve, así que espectacular la nevada para que disfrutemos todos.
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0: 2901-585508, líneas de contacto. Saludamos también a nuestra jefa, ¿eh? Nuestra jefa, ¿qué les parece, ¿eh? Nuestra modelo, ¿eh? Nuestra jefa, ¿eh? A Claudia Blanz, ¿eh? 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Jueves está lindo para quemar diario, sí, señor. ¿Se va a pagar por la nieve, dice usted? Entonces al horno, entonces. 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Cristian no tiene bigote, así que señora, no tenga vergüenza y dígale buenas tardes, Litoral, ¿eh? Buenas tardes, no, nadie, me dice Cristian que nadie le dice buenas tardes, Litoral. Y una señora me dijo, señor, sabe que tengo vergüenza, no me sale, tengo vergüenza, dice, para decir buenas tardes, Litoral. Y sí, pero ¿cómo va a tener vergüenza? Yo entiendo que vergüenza hay que tener para mentir. Vergüenza hay que tener para robar, aunque ahora hay muchos que se visten lindo, ¿eh? Oh, un buen Mercedes en la puerta, pero si te he visto no me acuerdo, yo no fui. Yo hice esas cosas, pero yo no fui. Vamos con la música, señor, señora. Niñas de Ñangapirí.

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1: 45 minutos pasaron de la hora 19 en nuestro país y lo seguimos acompañando hasta las 21 horas con Buenas Tardes, Litoral.

vamos a seguir saludando a nuestros amigos. Saludos para el amigo Ramón Aguirre. El placeño que no afloja, dice. Hoy tuvo su programa, ahí me mandó, qué lindo, en streaming también. Ramón Aguirre y Liliana Núñez, que no es mi parienta, pero no sé, qué sé yo por ahí. Mandamos saludos, por supuesto, acá también. Pero ya le hice una nota aquí, ¿no? Escuchábamos estos hermosos temas, ¿no? Este niña de Ñangapirí, con la voz de Santiago el Bocha Sheridan, que antes de ayer, que fue el 8 de septiembre, ¿no?, que recordamos los 37 años de la tragedia de Bella Vista, ¿se acuerdan?, donde fallecieron esos músicos. Y bueno, ahí estaba el Bocha, que salió, claro que salió, aquí en nuestro programa también.

Racing, che venía bien y de repente, ¿qué pasó? Mi amigo con Racing. Bueno, vamos a seguir, vamos a seguir, vamos a dejar el fútbol por un rato nomás, ¿eh? Y vamos a seguir con los saludos para todos mis parientes de Presidencia de la Plaza, ahí en el Chaco. Tantos amigos y parientes que todavía tengo por ahí, así que mi saludo. Y como siempre, estamos en contacto, no siempre, pero sí una vez por semana. Así que bueno, los mejores deseos para todos. Mis sobrinos también, que tengo un desparramado por Florida, por Moreno, por Lanús, Buenos Aires, San Andrés, San Martín del Chaco. Ahí está Susanita. ¿Quién más? En Tres Isletas, Chaco. Oh, qué parentada que tengo por todos lados. Bueno, así entonces estamos. Y vamos a comentar algo de las tradiciones, ¿no? Hace poco creo que comenté algo de del bombero, que resulta ser que el bombero era el sombrero, ¿no? Algo así. No, no sean mal pensados, ya vamos para cualquier lado. Así no era el trato, mi amigo. Bueno, el tema es que dicen que el séptimo hijo varón, ¿no?, se transforma los días viernes en un lobisomio. Yo no creo en brujas, pero que las hay, las hay. Hay tantos inventos, pero también hay tantas historias que ocurrieron algunas veces, seguramente alguna confusión por ahí, ¿no?, que después determinaron que, bueno, porque son siete y salió uno, salió muy distinto a los demás hermanos. Y yo tenía un vecino en el Chaco, me acuerdo, yo era chico, y era músico, gran músico, no hablaba con nadie, ¿eh? Era distinto, flaquito, alto. Los otros eran medio petisíneo, más o menos, hermano, tan alto, pero este era como 2 metros alto. Sí, me acuerdo que los lienzos, los pantalones le quedaban arriba de los tobillos porque era muy alto. Pero era buen músico. A él lo invitaban y iba a tocar en las bailantas, los bailes así de los pagos. Y no tomaba alcohol. No tomaba vino, caña, ginebra, nada, nada, no tomaba. Nada, tomaba agua. Pero era un buen músico. Sí, agarraba su acordeón y dale, no hay. Amanecía, no había problema. Y decían que este hombre, por ser distinto a la familia, a los hermanos, a todos, ¿no?, era lobisón. Yo no creo en bruja, pero que las hay. Vamos a invitarlo a Monchito Merlo que nos cuente, ¿no?, esta leyenda del lobisón, a ver qué tal salimos.

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6: 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Curuzucuatiá. Curuzú, cruz. Cuatiá es papel. Cruz de papel. Ahí estamos. Entonces, con Tarragorros y a curuzucuatiá. Ahí estamos. ¡Vamos!

0: 11 minutos pasaron de la hora 20 en nuestro país y lo seguimos acompañando con toda la música del litoral en Buenas Tardes Litoral. El saludo era para el señor Alberto Sánchez, que está en el escuadrón 44, que saludaba a su madre a través de un audio. Puede ser que no haya salido el audio, que puede ser. Me dicen acá que no escucharon, pero no importa, si no escucharon, ¿sabe qué? Muy fácil, pero lo ponemos de vuelta. ¿Cuál es el problema? Si no salió el saludo para el señor Sánchez, que está en el escuadrón 44, pero cómo no, ningún drama. A ver, vamos a poner de vuelta, así por ahí estaba distraído el amigo, capaz que no escuchó, y se lo ponemos de vuelta, eso no cuesta nada.
1: Hola, hola, hijo, mucho cariño, Luis Alberto Sánchez, gendarme, mate, saluda desde Cruzucuatía Corriente hacia Tierra del Fuego. Muchas bendiciones para vos y toda tu familia. Cariños.
0: Bueno, ahí creo que está, salió el saludo. Salió el saludo, pero qué bárbaro como es. Pero cómo no, amigo, ya lo pasamos también. Sí salió, mi amigo, salió el audio, así que el amigo capaz que estaba distraído. Pero bueno, ya está, el saludo está. Le mandó su madre el saludo desde Curuzucuatía, provincia de Corrientes. Y vamos a avisarle al amigo Sánchez de Curuzucuatía. Lo vamos a invitar para el bailongo, cómo no. 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Los Ángeles Románticos.
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0: Damián Ayala.
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0: Qué cantorazo, qué músico Damián Ayala, por Dios.
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0: Desde Río Grande, Los Cabañas. Conjunto de todos los ritmos. Y de Ushuaia, los especialísimos amigos del chamamé.
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0: Noches de románticos, románticas, esperando ese momento para tirarle la primera frase matadora. Qué linda está la luna. Ah, no, es cierto que adentro no se va a ver la luna.
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0: Será una noche inolvidable como nunca.
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0: También le haremos, de parte de este programa y por parte de quien les habla, al padrino de este programa, un homenaje en vida, al señor Coqui Marola.
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0: Y ya que estamos en el baile, vamos a festejar los 30 años en los escenarios, 30 años de trayectoria de los hijos de los barrios.
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0: Y seguimos con los cumpleaños, porque estamos de fiesta, festejamos todo ya que estamos. Nada vamos a dejar librado al azar. Ponemos toda la carne al asador, claro que sí. Festejaremos también el cumpleaños de mi colaborador exclusivo con su esposa Zulma, Moncho Toledo.
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0: No llevar termo, porque les vamos a revisar que llevan el termo,
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0: Llevo los tiensos y dice, no señor, va a haber cantina, súper barato. No, no me hagan eso, tengo que pagar los músicos.
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0: Pero vamos a revisar los termos. Vamos a tomar unos tiensos que vienen color negro, azul, qué sé yo, tintorli.
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0: Cambiaron de colores ahora.
2: Porque
0: es un tereré en color.
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0: Bien, seguimos, mis amigas, mis amigos, seguimos entonces con más buenas tardes, Litoral, y con la música, claro, claro, de eso se trata, de hacerle compañía hasta las... Y falta poco ya, ¿eh? No, falta un montón todavía. Así que, bueno, vamos entonces con más... Ah, este se lo vamos a dedicar al carnicero más austral, a Cristian. Este le gusta. Lo que pasa es que quiere sacar el... ¿eh? Y tirar los 9 tiros, va a agujerear el techo, Cristian.

mírenlo. No importa el nombre. Pudo ser Joaquín, Ernesto, Tránsito, Isaco, cualquiera de nuestros chamameceros. Y es el dueño de la fiesta, su callado bastonero. Sin querer, todos le entregamos las riendas del sentimiento. Por eso la concurrencia siente cosquillas adentro y que le retosa el alma, ni bien abre el instrumento. Parece un rito sagrado. Se inclina el chamamecero, cierra los ojos y elige un chamamé bien de adentro, que es una víbora hermosa, que parece estar en celo, porque se enriede y se enriede, hasta clavar su veneno en los tobillos del damo. Y ya desde ese momento, el correntino va herido, no baila, reza. Sus gestos hablan por él. Mientras tanto, mientras se va retorciendo, se desangra por la cancha. La herida de su silencio lleva arrastrando los pies en sinuoso viboreo. Amaga, gira, se hamaca, se planta en el zapateo. Y como el pavo real, va erguido, pomposo y lento, con el porte cortesano de un antiguo caballero. ¿De qué remoto pasado? ¿De qué sepultado imperio? ¿De qué pueblos incendiados le viene este sortilegio? ¿De dónde esta fuerza lenta que se va agarrando al suelo? ¿De dónde la gallardía que tiene bailando el mencho? Unos dicen que es herencia y otros cosa de amuleto. La música está en el alma de los hijos de este suelo. Se les subió por la sangre de los talones al pecho y le retosa en el alma y le florecen los dedos. Mírenlo, vale la pena verlo, de pie en su silencio, destrenzando melodías y como arrugando el viento. Las cosas que nos dirías si hablaras chamamecero, pero tu música dice lo que esconde tu silencio. Vos mismo dijiste un día, por boca de don Ernesto,

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25 minutos pasaron de la hora 20 en nuestro país. Y de esa manera los seguimos acompañando, mis amigas, mis amigos, desde sus lugares de encuentro. Saludamos a toda la gente de Buenos Aires también, nuestra amiga, mi amiga Mirta Rodríguez, colegas también de Pilar, Lorena Cuba también, mi corresponsal de Pilar también, gran cantante, ¿eh? Sí. Verónica Flores, hoy vi tu programa, Vero, qué lindo tu programa también, muchas gracias como siempre, estamos en contacto permanente, así que bueno, para mi amiga Carmen Brizuela, gran cantante, y para su compañero, para el amigo Honorio Serpa, su compañero, gran músico, 22 años con Ramona Galarza, con su acordeón, qué bárbaro, ¿no? Qué lindo, qué lindo. Así que bueno, saludos para todos. Ah, Patricia India Caballero, que anda cantando muy bien. O sea que dejó la radio, pero se dedica a dar clase de canto. Muy bien. Patricia Caballero, mi amiga. Seguimos también. Para Natalia Verónica, está en Misiones. Ella trabaja en una radio en Berazategui, que casualmente se llama Radio Espacio, ¿puede ser? Sí. La amiga, mi amiga hace muchos años, peregrina del Gauchito Gil. Seguimos con más Buenas Tardes Litoral, seguimos con toda la música, por supuesto. Para mi amigo, ¿cómo le habrá ido a mi amigo con esa tumbetita de anoche? Para mi sobrino Dipi, para Marito, ¿cómo? Y para mi amiga María del Barrio, ¡oh, qué grande Mari, que nos visitó! Muy bien, así que vamos a dedicar un tema que es de repertorio, casualmente, ¿no? Este repertorio es de los amigos del chamamé, así que lo vamos a escuchar en este caso en versión de Monchito Merlo, zapateando, ¿eh?

0: 35 minutos pasaron de la hora 20 en nuestro país y lo seguimos acompañando con toda la música del litoral. Sí, señora, la escuché, señora. Está reclamando los temas románticos, cómo no, señora, enseguida. 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
0: 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También saludo para Asu, o ya viajó Asu. Seguimos, seguimos. Sí, señora, para usted. Sí, sí, sí, los mejores temas románticos. ¿Está algo mío ahí al lado o está, o ya se fue? No, no creo, ¿eh? Si usted le va a dedicar ese tema, no creo que... Bueno, un enganchadito, entonces, como para ir tirando, ¿eh? Este le va a gustar al parrillero más austral, claro, y a todos los amigos románticos.

0: señor. Es del mismo horario, no se haga problema. Sí, qué pena que vamos a salir únicamente por streaming, ¿eh? En YouTube y en Facebook. No va a salir Radio Argentina, no va a salir. En sábado y domingo no. Así que bueno, cumpleaños número 29. Festejamos el día 28 de noviembre, festejamos los 29 años. Pero el domingo estaremos cumpliendo 29 años al servicio de la cultura chamamecera.
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0: Llueva, truene. Ah, cierto que aquí en Ushuaia no truena, no hay relámpago, no hay mosquito, no hay mosca, no hay rana, no hay sapo, no hay carayá, no hay nada de esas cosas. No, no se haga problema. Así que acá no se suspende por más tiempo. Seguimos, mis amigas, mis amigos. Seguimos con más música. Usted está esperando la música, así que acá listo, rapidito, vamos con la música antes que se enfríe. Una polquita vamos a poner. Ahí está una polquita, a ver, acá hay una. Ya.

Bien, mis amigas, mis amigos, todos tienen un comienzo y todos tienen un final. Hasta aquí llegamos. No sin antes decirles, bueno, que estábamos para Gaby, las polquitas, nuestros amigos del Paraguay, para Gaby, para el amigo el parrillero, para Arnaldo Fernández, tu esposa, para tu esposa linda, para todos, a todos aquellos amigos, ¿no?, que son de la República Hermana del Paraguay. Tengo que saludar también a Elvira Martínez Iglesias, de Coronel Oviedo, República del Paraguay. Lorena Pérez, también de Asunción, Paraguay. Nuestra amiga Elcita Moriñigo, también. Elcita, la estoy esperando acá para que venga a hacer programa acá en Radio Espacio. Saludos para todos. Saludos para Elena Salazar de las Garcitas, Chaco. Saludos para Pili Arias, Presidencia de la Plaza, mi pueblo Chaco también. Saludos para Alnalía Sani de Buenos Aires, hija de Eduardo Miño. Saludos para Elvi Medina de Rosario, ella es chaqueña de Villa Ángela, seguidora de nuestro programa. Bien, mis amigas, mis amigos, así que hasta aquí llegamos. Vamos a despedirnos con un chamamecito. Y para todos nuestros veteranos de Malvinas, un saludo cordial, Dios mediante, hasta mañana. Que tengan un buen descanso, dulce sueño, y si Dios quiere, hasta mañana. Mañana a las 10 lo voy a esperar, a ver qué noticias buenas puedo, mentir menos, así que no, voy a... que sea lo que Dios quiera. Hasta mañana, buen descanso para todos. Chao.

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